0: Son las 9 de la noche, 27 minutos.
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0: Son las 9 de la noche, 57 minutos.
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0: Son las 10 de la noche, 29 minutos.
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0: Son las 10 de la noche, 57 minutos.
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0: Son las 11 de la noche, 28 minutos.
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1: Son las 11 de la noche, 57 minutos.
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0: Son las 2 de la mañana, 57 minutos.
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0: Son las 3 de la mañana, 27 minutos.
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1: Son exactamente las 4 de la mañana.
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0: Son las 4 de la mañana, 29 minutos.
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0: Oasis.
1: Son las 4 de la mañana, 58 minutos.
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0: Son las 5 de la mañana, 28 minutos.
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0: Son las 5 de la mañana, 57 minutos.
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0: Son las 6 de la mañana, 28 minutos.
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0: Son las 6 de la mañana, 57 minutos.
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0: Son las 7 de la mañana, 30 minutos.
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0: Son las 7 de la mañana, 59 minutos.
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0: Son las 8 de la mañana, 28 minutos.
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0: Son las 8 de la mañana, 58 minutos.
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0: Son las 9 de la mañana, 27 minutos.
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0: Son las 11 de la mañana, 29 minutos.
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1: Buen día, comunidad retro. Bueno, aquí estamos iniciando la jornada laboral de esta nueva semana. Día 5 de octubre de este 2026 a través de Radio Eclipse, la radio de los clásicos. Jornada nublada y además pronosticando lluvia para esta semana. Así que, bueno, por el momento con bastante intensidad. Preparémonos para mañana, porque el agua mañana llega con balde. Vamos a revisar el informe de las lluvias, chiquillos. Hoy día cielos nublados completamente. Podría comenzar a llover hoy día a las 20 horas. Una lluvia débil que se va a seguir intensificando durante la noche. Durante la noche debería llover toda la noche. Con lluvia débil durante toda la noche. Y durante el día de mañana también lluvia débil y moderada durante todo el día. Así viene la jornada de mañana. Bueno, ya hoy día durante llegando la noche, cerca de las 20 horas, bueno, 10 de la noche en realidad, comienzan a caer las primeras gotitas que se mantendrán hasta toda la jornada de mañana. 32 milímetros se están pronosticando con un 90% de efectividad. 90%, 32 milímetros que se van a dar durante toda la madrugada y durante el día de mañana martes. Y ustedes me dicen, ¿y el miércoles llueve? Sí, el miércoles llueve, pero de madrugada también sigue lloviendo. Y otros 9,6 milímetros, ¿ya? Pero vamos a iniciar el día miércoles con buena temperatura. Van a haber claros en el cielo. Eso más o menos lo que nos espera para el miércoles. El día jueves probablemente tormentas eléctricas con un 80% de probabilidades. Vamos a tener ese tropiligüe, pero van a haber tormentas entre las 9 y las 12 del día del día jueves. Es lo que se está pronosticando, ¿eh? Es lo que se está destacando acá en los medios. Vamos al interior. Vendrá mucho más intenso porque se viene un río atmosférico que la parte costera debería recibir más agüita. Vamos a Cabildo. Cabildo no es la excepción con el tema de la agüita para la semana. Tenemos 18 grados en Cabildo. Se esperan 20 grados para el día de hoy. Hoy en la noche 2.6 milímetros. Lluvia que comienza a eso de las 20 horas. Bueno, ¿y va a llover durante toda la noche? Sí, amigo mío. Durante toda la noche. En Cabildo se esperan 29 milímetros para mañana martes. 29 milímetros llueve durante todo el día. Y el miércoles llueve durante la madrugada 12 milímetros más. Así que sobre los 40, llegando casi a los 50 milímetros, vamos a tener probabilidades de agüita en estos días, chiquillos. A prepararse. Junto a la comunidad, aquí te lo vamos contando. Vamos con más temperaturas.
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1: Vamos a Petorca, nos vamos al interior. Al interior hay 19 grados, se esperan hoy día 20 grados. Al final del día 4,1 milímetros. Mañana se esperan 22 milímetros. Lloviendo todo el día, 17 grados la máxima para mañana. 16 milímetros para el día miércoles, 8 milímetros para el día jueves. Y ahí estamos, ¿eh? Porque hay más milímetros durante toda la semana, hasta el domingo. Pero son como intervalos de lluvia, muy poquito. Ahí estamos, chiquillos. Ahí estamos con la temperatura. Mira, puse papudo porque obviamente hay un río atmosférico que se da más en la fuerte de la zona costera. Pero aparece hoy día, por ejemplo, Papudo con 2 milímetros al final del día. Mañana se esperan 32 milímetros en Papudo, con 90% de probabilidad, y 9 milímetros para el día miércoles, que se da durante la madrugada. Ahí estamos, ¿eh? Se viene el agua, chiquillos. El agua está y nosotros estamos. Oye, vamos luego al WhatsApp de la radio. Acá te espero. Aquí hacemos comunidad retro, iniciando la semana. Una semana distinta para nosotros igual. Fue un fin de semana de muchas emociones con la partida de nuestro querido amigo. Que lamentablemente partió de este plano, ¿no? Juan Carlos López. Bueno, aquí estamos, amigo mío, en una nueva edición del programa de hoy. Y sabemos que estás conectado hoy con nosotros. De igual manera, no fallamos en día lunes, amigo mío. Seguimos con esta semanita recordándote, amigo. 11 de la mañana con 54 minutos. The Power Station. Vamos con música retro y acá te esperamos, como siempre, en esta gran comunidad retro por Eclipse FM.
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1: Son las 11 de la mañana, 58 minutos.
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1: Y el ATM que va tomando fuerza esta mañana en la comunidad. Como siempre, WQT, a quien nos manda también mensajes durante el fin de semana. Agradecemos a quienes nos van escribiendo. Se van sumando a la radio de los éxitos. 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

0: 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Ahí estamos calentando los motores junto a la comunidad retro. Y los amigos de Eclipse FM, nos vamos al WhatsApp de la radio. Conectamos contigo. Somos comunidad en esta nueva semana por Eclipse FM.
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0: Blanquita, estamos contigo. Iniciando un lunes distinto. Queremos llenarnos de energía a pesar que está nublado. Estar contigo. Hacemos comunidad. Ha sido un fin de semana potente para los integrantes de la comunidad retro. Buenos días, me dice la Blanquita. Que tenga un lindo día de bendiciones, momentos especiales y de fuerzas renovadas. Iniciamos este día con mucha actitud positiva. Feliz lunes, me dice también la Blanquita acá con toda la energía para el día de hoy. Corazón agradecido, actitud positiva, mente tranquila, fe en Dios. Para adelante todo, toda la energía. Saludo a Gonzalito, también le mandan cariño acá. A nuestro amigo Gonzalo Chacana, que estuvo todo el fin de semana ahí también, acompañando a nuestro querido amigo Juan Carlos López. Emotivos momentos. Una linda despedida también, realizada por Bomberos. Y su segunda compañía. 12 del día con 19 minutos ahora. ¿Cómo estás, amiga mía? Bienvenida a la radio. Aquí se suma la Ceci desde Concón. Estamos contigo. Bienvenida a la radio, amiga. ¿Cómo anda?
2: Buenos días, Marquito. Un gusto saludarlo. Buenos días, comunidad.
0: Bienvenida a la radio.
2: Espero que estén todos bien. Yo bien, gracias a Dios. Acá, un lado, con un poquito helado. Pero todo bien por acá, gracias a Dios. Yo bien. Así que aquí estoy, mi Peguita. Que tengan un buen día.

0: y un buen comienzo fin de semana y una buena semana llena de bendiciones. Un abrazo, amigo. Igual para mío, ti, amiga. Que esté bien. Saludo a todos.
1: Igual para ti. Ahí está, cariños para la Ceci que escucha la radio desde Concón. Bueno, nos manda una imagen también con un Concón bien, bien frío, ¿eh? También está nubladito. Sí. Perfecto. Saludos a la Ceci que está en Concón. Bonitas imágenes nos envía desde allá María Teresa Beire también. Muy buen día, Marcos. Que tengamos toda una muy buena semana sin sobresaltos y que todo fluya. Cariños a todos en sintonía. María Teresa Beire, tremenda integrante de la comunidad retro por Eclipse FM. Oriana, ¿cómo estás? Bienvenida al Eclipse. Hola, Marquito y amigos de la comunidad retro. Que sea un bonito inicio de semana. Un abracito para Jessica, a quien le mandan cariños para la Jessica en el día de hoy. Y amigo mío, la Jessica está en sintonía de la radio, ¿eh? La Jessica está escuchando la Eclipse. Agradecerte, querida amiga, por agradecerle a la Ceci que destacó mucho nuestra presencia, tanto en la misa como en la despedida final en el cementerio de nuestra ciudad de La Ligua, junto a su segunda compañía. Nosotros también transmitimos con esas ganas y con estos programas especiales que hemos destacado el cariño y amor que sentíamos por nuestro querido Juan Carlos López, nuestro auditor número uno. La Jessica nos acaba de mandar un audio también, ¿eh? La vamos a compartir contigo hoy día aquí en la radio. Somos Comunidad Retro Eclipse. La Influ también acá en Comunidad. ¿Cómo estás, Influ? Bienvenida al Eclipse. ¿Cómo estás?
2: Hola, Marquito, ¿cómo estás,
1: amigo? Bienvenido al programa de Influ.
2: Buenas tardes. Acá estamos en sintonía, escuchando buenas músicas, buenas conversaciones. Bueno, quiero agradecer a todas las personas que estuvieron con nosotros ahí en la despedida de nuestro gran amigo Juan Carlos López. Así que muchas gracias a todos. Y también quiero mandar un saludo muy especial. Un saludito al cielo. Amigo Marco, nuestro querido Juanca está de cumpleaños, así que le quiero mandar un besito bien grande al cielo y un abracito bien apretado. ¿Y será posible para él un temita a la distancia? Yo sé que está escuchando la radio en estos momentos, está junto a nosotros. Sí. Quiero pedir el tema de Ataque 77 con la canción Resistiré. Para mi amigo, que lo quiero con toda mi alma, así que esa canción va con mucho cariño. Eso, pues, amigo, un beso para ti y para todos los amigos que están escuchando hasta ahora la 103.9. Cariños de parte de la Influ Forever de la Radio Eclipse. Chao, chao.
1: Chao, amiga mía. Tienes razón, porque hoy día está de cumpleaños nuestro amigo Juan Carlos López. Hoy es el cumpleaños de él hoy. Bueno, y decirle a mi amiga, dice aquí la Influ, que no quedará sola, que jamás pasará eso, estaré yo y mi familia para que lo necesite, ¿eh? La hora que sea y el día que sea. Se le quiere mucho, aquí le manda muchos cariños a la Jessica. Claro, hoy día un día distinto porque también está de cumpleaños nuestro amigo Juan Carlos López. Estaríamos aquí con la fiestoca. Bueno, y tenemos a la Jessica acá junto a nosotros aquí en la radio. Jessica, estoy contigo, acá te escuchamos, somos Comunidad Retro.
3: Hola, Marquitos.
1: Aquí está, amiga mía.
3: Buenas tardes ya, espero que todo bien por allá. Aquí, gracias a Dios, todo bien como decíamos. Poniendo el empeño a esta dura, pero hermosa, hermosa vida, como decía mi Carlito. Hoy sin duda es el día más especial que esperábamos todo el año. Su cumpleaños, el día tempranito, le canté y le envié muchos besitos al cielo. Sé que él los recibió y está contento, está tranquilo, está en paz. Me imagino ya con toda su familia, con su hermano, quien lo llenaba de besos cuando estaba de cumpleaños. Él se enojaba mucho. Me decía, este parece que es medio del otro lado porque no me deja de dar besos. Pero lo extrañaba tanto. Así que me imagino que hoy día no debe estar enojado que le debe estar dando tantos besos. Le faltan los besos míos, pero se los he mandado al cielo. Y sé que los recibió todos, Y ayer me vino a ver. Me vino a ver. Había un pajarito en la ventana y me tocaba la ventana hasta que tuve que pararme en la ventana y mirarlo. Me miraba para allá, me miraba para acá y le dije yo, ¿eres tú? Aquí estoy, pues. Estoy tratando de ser fuerte y estoy tratando de salir adelante. Y así que eso es lo que vamos a hacer.
1: De todas maneras,
3: salir adelante y ser fuerte, como yo se lo prometí. Así que nada, pues Marquito, agradecer, solamente agradecer a ustedes, a la radio, a tanta gente que es imposible nombrarlos unos a uno, que estuvieron siempre junto a nosotros. Y ese día fue un día maravilloso, fue un día increíble, fue un día en que tanto en la casa, en la iglesia, en los bomberos, en el cementerio, se notó que él era un hombre muy muy querido y muy respetado, y eso llena el corazón. Ahora solo queda seguir cuidándonos, seguir saliendo adelante, como se lo prometí. Así que hoy día estoy aquí en La Ligua, ando haciendo unos trámites, obviamente con Lalita y Sergio, que ellos no me abandonan. Así que estoy haciendo unos trámites que después de todo esto quedan muchos trámites por hacer.
1: Sí, amiga.
3: Y que decir, pasito a pasito, vamos a seguir saliendo adelante, pero vamos fuerte, como dice él, fuerte pisando y dejando huella. ¿Y qué huella dejó él? Nunca imaginé que iba a dejar una huella tan grande.
1: Impresionante, ¿no?
3: Gracias, Marquito. Se me cuida y van a estar siempre, siempre en mi corazón y en mi agradecimiento.
1: Nuestra querida Jessica, gracias por esa... Te escucho tan fuerte, con tanta energía, de igual manera, enfrentando esta situación y destacando el cariño de mucha gente que salió a la calle también para despedirlo. Se acercó también... los diferentes encuentros que se realizaron para él, tanto en su casa como en la segunda compañía de bomberos, diferentes actos de gratitud que se realizaron, y mucha gente también lo expresó de esa manera. Qué lindo escucharte y con esa mirada, cómo estás observando hoy día el cambio en tu vida con optimismo. Así que aquí estamos también como comunidad de reto para acompañarte, querida amiga. Y hoy día también desearle al cielo a mi compadre un feliz cumpleaños. Sabemos que está en sintonía de la radio, como siempre lo hizo. Aquí está su tema, que ya viene a continuación, porque están llegando más mensajes acá en la radio. Esta comunidad retro que ha estado muy, muy conectada. Realmente uno se emociona de ser parte de esto. Qué lindo lo que genera también los amigos de la comunidad. Saludos a la Jessica, cariño, y un abrazo lleno de bendiciones desde Concón para la Jessica. Acá también llega mensajes para desde San Fernando también. La Olguita Molina. Hola, Marquito, ¿cómo estás? Espero que bien. Acá en San Fernando, nublado, esperando la agüita. Mucha energía para la semana, pensar positivo. Gracias, Dios Todopoderoso. Otro día de vida. Cariños para el cielo. También para ti. Le llega un mensaje desde San Fernando también para Juan Carlos López. Los cariños son para el cielo. Renato, ¿cómo estás, amigo Renato? Buenas tardes, no me había podido conectar. Trabajo nuevo, chiquillo, me dice. Quería sumarme a los saludos de a Jessica. Para mí ella es un ángel en la vida de Juan Carlos. Más que su esposa, más que su cuidadora, más que su enfermera, ella es un ángel. Así lo dice Renato de Idea. Le manda cariños para ella también en la comunidad de retro. Gracias, amigo mío. Carolina, ¿cómo estás, Carolina? Buen día, comunidad. Éxito y bendiciones. Saludos desde Pedegua, escuchando ATM. Saludos, amigo Marcos e integrantes. Bonita semana, siempre escuchando Eclipse. Saludos a Leonardo también para él. Saludos a Jessica también, siempre fuerte. Usted me puede enviar el número. Ahí me dicen por acá. Mira cómo llegan energías también para saber algo más sobre la Jessica. Así es, la Jessica hoy día recibiendo los saludos de cumpleaños, porque hoy está de cumpleaños Juan Carlos López. Las cosas de la vida, ¿no? Y aquí estamos con Eduardo Vergara, quien también nos acompañó. Estuvimos con él ahí el día viernes de la noche, compartiendo, acompañando. Me dice, hola, estimado amigo Marcos. Bueno, ya comenzando una nueva semana, luego de un fin de semana algo difícil, pero dentro de todo el día de hoy, un saludo especial para alguien que no está ya físicamente con nosotros, pero que si su energía está con nosotros. Juan Carlos López, un gran abrazo lleno de energía también para la Jessica, y el feliz cumpleaños para Carlito. Juan Carlos López. sigan llegando buenas energías hoy día. Y que el cumpleaños se celebra con alegría. Sabemos que hoy día no tienes ni un dolor, amigo mío. Que hoy día estás respirando tranquilo, que estás moviendo con facilidad. Quizás hasta un trote te has pegado, amigo mío, con su nueva vida. Hoy día te estamos saludando desde otro terreno. Manuel me dice, si alguien de la comunidad está de cumpleaños, estamos todos de cumpleaños, me dice Manuel Álvarez. Un abrazo al cielo, a don Juan Carlos López. Y tremendo saludo a la señora Jessica. Es increíble la fuerza que ella nos entrega. Gracias, Manuela. Gracias por tus palabras también. Que hoy día suenan fuerte en este día lunes. Cuando alguien tiene un problema, amigo mío, ¿usted qué problema tiene hoy día? No creo que sea tan potente como lo que hemos observado últimamente. Agradecerle a Dios que no es tan potente y enfrentarlo quizás, darle un vuelco a ese mal momento que estás viviendo hoy día. Se puede solucionar. Nadie muere mientras permanezca en el corazón de las personas. Así es, Manuel. Estamos contigo. Gracias, amigo. Mira qué lindas palabras van llegando.
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1: Vamos, comunidad. Lorraine, estamos contigo. Lorraine también estuvo ahí acompañando a la familia, acompañando a la Jessica. Amiga mía, ¿cómo estás? Bienvenida a la radio.
5: Buen día.
1: ¿Cómo estás, Lorraine?
5: Sí, es difícil hablar. Sí, es difícil. Pasé un fin de semana, como tú dices, bien, bien emocionante, bien triste. Estamos contentas porque Jessica está tranquila. Yo quiero darles las gracias públicamente porque ellos de verdad me tomaron en cuenta y pude estar con él sus últimos días. No sabíamos que iban a ser sus últimos días. Fue gratificante, fue hermoso haber estado con mi amigo de los 14 años que lo conocí en el colegio, en el liceo, y fue inmensamente feliz con Jessica, inmensamente. Los quiero y lo voy a extrañar, Katina, porque ya se va a extrañar. Sí, sí. Se va a extrañar cantidad un montón. Un abrazo gigante para Jessica y siempre, siempre la tenemos en nuestras oraciones. Que ella es muy, muy fuerte, muy fuerte.
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1: Lorraine, no me está ahí dejando hablar, ¿eh? Me está ahí dejando ahí, no podía tomar el habla. Bueno, aquí estamos con esas emociones, pero hoy día vamos a sentir esas emociones bonitas. Me dicen acá, podríamos cantar el cumpleaños feliz hoy día. Veamos una hora, chiquillos, una hora que vamos a cantar un cumpleaños feliz acá en Comunidad Retro a Juan Carlos López, ¿eh? Porque hoy día está de cumpleaños, no está con nosotros físicamente, pero está en nuestro corazón y está en nuestro ambiente, ¿no? Así que no hay ningún problema con eso. ¿Les tinca si buscamos un horario? Y ahí yo les comento el horario. Agradecemos a quienes van dando ideas aquí, ¿eh? Qué bacán, muy bacán la comunidad Retro. Mari, hola amigo mío, feliz cumpleaños para nuestro amigo Juan Carlos López. Bueno, que descansa en paz. Besitos al cielo y cariños a nuestra Jessica. Qué ejemplo de mujer, cariño desde Viña del Mar. La Mari también se conecta con Eclipse FM.
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1: Boutique Avenue, ¿cómo estamos, amiga mía? Yo se le me dice muy buenas tardes a todos. Ay, Marcos, qué emocionante escuchar a la Jessica con esa fortaleza con la que habla. Sin duda es admirable después de todo lo que ha tocado pasar. Un abrazo para ella y muchas bendiciones. Yo sé que toda la comunidad Retro la llenará de energías para seguir luchando día a día. Gracias, querida amiga. Bueno, conectando con nosotros muy fuertemente la Jocelyn también por Eclipse. Y aquí voy con más. Benita, ¿cómo estás? Bienvenida a la radio, amiga.
6: Hola, Marquitos, buen día.
1: Qué rico escucharte.
6: Para todos. Bueno, un saludo especial para Jessica. Se sabe que ahora empieza el tormento de la soledad y la tristeza. Así que aquí estamos, unidos con ella. en pensamiento y en vibras para ella, y hoy un feliz cumpleaños para él, porque hoy se encuentra de cumpleaños. Ah, sería un año más para él, pero Dios quiso otra cosa y hoy está descansando allá arriba. Así que igual se le desea un feliz cumpleaños y las mejores vibras para Jessica y que Dios la bendiga.
1: Benita Alexandra, Benita López, hoy día también en Comunidad Retro, enviando toda energía por la radio.
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1: Bueno, y aquí nos llegan más mensajes. Saludos a Juan Carlos López, al cielo. Bendiciones, un abrazo y cariños también. Buena idea aquí. Bueno, ¿qué nos plantea aquí la Claudita Tapia? Gracias, Claudita. Blanquita, ¿cómo estás? Ánimo. Un abrazo, Jessica, y feliz cumpleaños al cielo para Juan Carlos López. También le mandan cariñito a ti. Qué emoción escuchar tanto cariño por un integrante de la comunidad. Un abrazo de su compañera de vida. A su compañera de vida. Gracias, Jorgito. Buena, Jorgito. Buena onda, Jorgito. Gracias, estamos ahí, pues, compadre. Y no queremos más. Les digo el tiro, Juan Carlos López, por favor, frenemos esta cuestión aquí. Usted se queda ahí nomás resguardando. Y no queremos que nadie más de la comunidad emprende un viaje, nada. De todas maneras, vale cumplir la misma misión que estamos nosotros acá. También te daríamos un momento, también nos daríamos un momento para hablar de ti. Pero no queremos que nadie más regale este tiempo. Porque la verdad que no necesitamos todo juntito, ¿eh? Soy la Asylum. Bueno, volvemos con más comunidad. Estamos acá en vivo día lunes por Eclipse FM.

0: Son las 12 del día, 40 minutos.
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6: 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Amigos míos, vamos a revisar de inmediato lo que viene hoy en prensa, especialmente la portada de Bio Bio Chile. La caja negra del ají seco místico. El mozo del caso Monsalve que se lo tragó o se lo tragó la tierra. Ahí está. Viene hoy día en titulares.
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6: El arresto domiciliario total, a nocturno, rebaja en medidas cautelares. Manuel Monsalve también son algunos de los temas que vienen hoy día. La clave del triunfo de Flavio Bolsonaro y la caída de Lula da Silva en la primera vuelta en Brasil. Claro, está Flavio Bolsonaro con un 47,3% y Lula da Silva con un 45,16%. Augusto Curi, increíble, todos los otros candidatos, muy poca relevancia. Ronaldo Callao. Renan Santos, todos con un 2%, 2.8%. Y aquí estaba todo entre Flavio Bolsonaro y Lula da Silva. Ellos obtienen, digamos, ahí estamos, con un 47 y con un 45. ¿Qué otro tema? ¿Quién era el sargento segundo Jaime Urrea, el nuevo mártir de Carabineros asesinado en Quillego? En Quilleco. Hoy día es noticia. También la lamentable noticia hoy día en titulares.
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6: Solo una semana después del asesinato del suboficial mayor Christopher Aguilera, bueno, Carabineros vuelve a estar de luto. La noche del pasado domingo fue asesinado en Quilleco el sargento segundo Jaime Ariel Urrea. Se trata de un funcionario de 40 años que pertenecía al retén Canteras, dependiente de la primera comisaría de Los Ángeles. Urrea llevaba 18 años de servicio en la institución, era casado y no tenía hijos. Hoy día, lamentablemente, la noticia viene a enlutar nuevamente a Carabineros hoy en la portada.
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6: Y oposición dispara en bloque contra gobierno por presupuesto y seguridad. Hablan de mentiras y trampa hoy día en titulares. Monsalve admite error enorme al salir con funcionaria e insiste en tesis del blackout. Bueno, ¿cómo Lima podría salvar a Fujimori de la debacle electoral de los comicios locales de Perú? Hoy día también en titulares.
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6: En otros temas de nuestro país, ¿qué más viene? Deportes Linares deja en manos de la NFP veredicto de Santiago City. Una patada de su hijo le salvó la vida. Así un británico descubrió su cáncer testicular hoy día en portada, en titulares.
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6: ¡No! Lo ha perdido todo, el relato y emotivo final. Y acabó con Evans, campeón. Bueno, eso viene hoy día en titulares. ¿Mol, qué nos trae hoy día? Hoy día lunes, entre el optimismo de una remontada y la dura realidad, la izquierda chilena reacciona ante el complejo escenario de Lula. Hoy en titulares.
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0: Ahí estoy, ¿eh? Sí, ahí estoy con los titulares Comunidad Retro. Ahí estamos. Nos vamos a ir con música, porque además también tenemos algunas programaciones. Vamos al WhatsApp de la radio. Vamos a WhatsAppear, a ver.
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0: Ceci, ¿qué me dices, amiga? Ceci, ¿cómo está?
2: Cumpleaños.
0: Ah, me lo está cantando antes, Ceci. Guardémosla, esperamos, ¿eh? Vamos a cantarnos aquí el cumpleaños feliz aquí en la radio. Ya, la guardo. ¿Qué es ahí nomás, Ceci, eh? Ya esperándonos, porque si no nos cambia un poquito el proceso del programa. Sergio Fernández. Buenas tardes, solo audio por televisión. Sí, amigo mío. Está en el canal 3.3. Saludos, querido amigo, ¿eh? Sergio Fernández acá en la radio de los éxitos.
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0: Barracuda. No, muchos mensajes, ¿eh? ¿Cómo estás, amigo Rodrigo? Bienvenido a la radio, amigo. Desde la capital, nublada capital. Aquí podemos observar en la foto, ¿eh? Hola, Marcos, querida comunidad Retro ATM, ¿eh? Aquí en la capital, nublada, parece agosto, me dice. Un abrazo al cielo a Juan Carlos López en su cumpleaños, ¿eh? A Jessica, mucha fuerza y paz. Que todos, digamos, tengan un excelente día lunes. Gracias, amigo mío, ¿eh? Bueno, nos queda el tema de Juan Carlos López, que está programado en su cumpleaños, ¿eh? Cuando alguien de la comunidad está de cumpleaños, estamos todos de cumpleaños. Y esta canción, en los momentos más complicados y difíciles que tuvo Gonzalo, mi amigo, era sí o sí la programación aquí en la radio, ¿eh? Últimamente, la semana pasada en el hospital, también había programado esta canción, Resistiré. Aquí está Ataque 77, el cumpleaños de nuestro querido amigo. La canción ya la conocen y el título también.

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1: Es la 1:00 p.m. 2 minutos.
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3: Seguimos acá en Comunidad Retro y agradecemos también a quienes se van sumando a la Eclipse. Estamos en una reunión ahí a puerta cerrada, ya terminamos la reunión y seguimos tomando el programa. Además, contarte que Olga Bravo también se acerca a los estudios de la FM de los éxitos. Acompáñanos en el día de hoy.
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3: Amiga Rosario, ¿cómo estás? Bienvenida a la Eclipse desde Cabildo. Muy buen día, Marco, y a toda la comunidad. Para todos una excelente semana y que sea llena de calma y consuelo. Mi cariño en especial a Jessica, que Dios le dé mucha fuerza y ánimo, que lo haga, que le haga falta. Admiro la energía positiva que siempre entrega en sus audios y ahora con una entereza maravillosa. Saludos y un gran abrazo. Rosario también le manda muchos mensajes y palabras bonitas también para nuestra querida Jessica. Hoy día en Comunidad Retro.
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3: Pachilois, hoy está bueno este. ¿Cómo está, amigo Adrián? Bienvenido a la radio desde Cabildo. Conectamos nuevamente contigo, querido amigo. Bueno, y aquí a la Influ saludándola. Está almorzando con la Jessica en mi casa, escuchando música. Y queremos verlo por televisión. Deja poner el retorno, mira ahora quién es la Olguita. Vamos a poner el canal, ¿te parece? Porque yo estoy ahí. Claro, están solamente las imágenes corporativas. Ya vamos a poner todo completo para que nos puedas ver. ¿Ya? La 1:32. Ya vamos, si no vamos a poner la imagen. Voy a esperar a la Olguita que viene llegando por aquí. Gallito, ¿cómo estás, Gallito? Bienvenido al programa, Gallito.
4: Buena, buena, Marquito, ¿cómo estás?
3: Gallito.
4: ¿Cómo están todos por allá?
3: Gusto saludarte, amigo.
4: Espero que estén todos bien, Marquito. Aquí venimos viajando con mi señora de Limache.
3: Andele Mache.
4: Estamos buscando un repuesto. Todo bien, gracias a Dios. Espero que se escuchen todos bien, Marquito. Aquí nublado. Ay, cayendo gotitas.
3: Me llegó la fotito.
4: Bien, yo no se moje la garganta, está todo bien.
3: Cierra la boca.
4: Saludos a todos, Marquito, bendiciones. ATM la lleva, Gallito.
3: Grande ATM. Oye, aquí anda mi compadre. Oye, aquí lo. Anda por Calera, anda con su amorcito ahí. ¿Cómo estás, amiga mía? Bienvenida a la radio. Es que es muy buena para la talla. Yo me acuerdo muchas respuestas que uno ya como lo sigue. Cuando converso con la señora de que está en Cataldo. Como que yo digo una palabra y me sigue al tiro, me dice Cataldo. Ya, no le prendáis más. No le pongáis más fuego, no le prendáis más leña al fueguito. Saludos a mis amigos que son muy buena onda cada vez que vienen a la radio. Siempre nos llenan de energía, de risa. Me gusta cuando los veo. Oye, ¿hasta cuándo estáis de vacaciones, Cristian Cataldo? ¿Hasta cuándo, compadre? Que ahí están preguntando ya cuándo se va para la pega. ¿Cuánto falta? Te esperamos, Ya, pues, amiga mía. Ahí estoy leyendo la Influ con el temita que pido, ¿no? ¿No fue el mismo que te toqué la semana pasada, no? Ahí me va contando. Cristian Cataldo.
4: Ahí te van a hablar, Marquito, ahí te van a hablar.
5: ¡Oh! Aquí estamos, Marquito. Media chuñusca. La edad está pasando la cuenta ya. Estoy con una lesión más o menos grave en el bracito.
3: No me digáis.
5: Codo de tenista se llama. Tanto coscacho que a la forra este otro, pues.
3: ¡Ah, boludo!
5: Justo la mano derecha. Así que ahí ando con un soporte en el codo, pero bien, pues, esperando la lluvia nomás. Así que aquí estamos, pues. Muchos saludos para ustedes por allá. Ya. Apenas tengamos tiempecito, los vamos a ir a ver de nuevo.
3: Vale, vale, ¿eh? Oye, que son muy buena onda los dos. A mí me cae muy bien. Mi señora me dice. Menos que sacaste la canción de Sinergia, mi señora. Buena para el carrete. No, porque mala las lesiones, ¿eh? Porque estamos andando con un problema. Yo también tengo un problema en el codo ahí. Pero me parece que es por la ubicación donde yo trabajo acá. Por eso nos trajeron algo de la H. Bueno, ahí Gonzalo Silva trajo unas cositas aquí que nos hicieron bastante para poner las manos con el mouse y todo el cuento, ¿eh? Pero Pero hay otros que se lesionan aforrándole al... Claro, como ella, dice. Grande amigo mío. Me voy a San Fernando porque mi amiga Olguita, que está en San Fernando, me dice ya almorcé, Marquito, ¿eh? Mira, almorzando tortilla con atún, con zanahoria, lechuga y papas duquesa. Empezó a llover en San Fernando y hay mucho viento. Claro que tenemos lluvia. Mañana se nos viene un aguacero que llega hoy día en la noche, chiquillo, ¿eh? Hoy en la noche llega el aguacero. Olga Bravo, ya está en los estudios de la radio, chiquillo, también, ¿eh? Lo destacamos. Acá va a llegar al estudio de la FM de los éxitos, ahí alfombra roja acá. La tenemos acá. Hable nomás.
6: Mi señora, buena para el cornete, Marquito.
3: Ándate.
6: Ya esta semana me voy, Marquito. Esta semana me voy, Gallito.
3: Le queda poquito, Gallito. Disfrute nomás sus días libres, Gallito. Vamos, Gallito. Bueno, le habíamos anunciado durante la jornada de hoy. La Ligua, Cabildo, Petorca. Lluvia, Papudo también. Hoy día en la noche se nos viene la lluvia. Viene cerca, bueno, se adelantó. Yo acababa de actualizarlo. Hace un rato era las 22 horas. Hoy día tenemos nuestras primeras gotitas. Lluvia débil para la Ligua. Sería a eso de las 6 de la tarde. Entre las 6 y las 7 de la tarde comienza una lluvia débil, que se irá manteniendo porque va a llover toda la noche. Oye, bajó la cantidad de agua también. Bajó la cantidad de agua en la Ligua. En la mañana yo le dije 30 milímetros. Bajó. Bajó a 14 milímetros. Y 13 milímetros para el día miércoles. Y 4,2 para el día jueves. ¿Se arregló esta cuestión, eh? El tema es que la lluvia viene con 20 grados, con su salida de sol. Tropiligua, Tropicabildo, todos tropi, ¿eh? Estamos todos tropi. ¿A esa dónde está? Sí, está así más o menos. Olguita Bravo, le damos la bienvenida aquí en la radio de los éxitos. ¿Cómo está, amiga mía?
7: Hola, hola, ¿cómo estás? Marco Zamora, Comunidad Retro, a todos nuestros auditores, desde siempre los que se suman el día de hoy. Escuché por la radio, por el centro, por ahí algunos que estaban sintonizando la FM de los éxitos. Muy buen lunes para todos aquí esperando esta lluvia. Y yo había visto que como a las 3 de la tarde iba a llegar, oye, porque justo ya tengo reunión allá en Cabildo y vi el tiempo y vi que como a las 15 horas. Pero bueno, a lo mejor allá. Sí, pero como tú ves, todo va evolucionando, entonces ahora puede que llegue a las 18 horas. En este fin de semana, terminando un fin de semana bastante especial, escuché un ratito. Y hoy día, celebrando cumpleaños.
3: Sí, estamos de cumpleaños.
7: Celebrando cumpleaños, un cumpleaños tremendamente especial. Así que por eso me animé y dije, no, yo hoy día voy. Porque cuando estamos de cumpleaños, estamos todos de cumpleaños. Y
3: dijo usted, me voy a levantar mejor.
7: Me levanto, me ducho, claro. No me peiné mucho, pero aquí estamos. Así que, obviamente, celebrando el cumpleaños de nuestro querido Juan Carlitos.
3: Juan Carlos López, hoy día está de cumpleaños, ¿eh?
7: Hoy día está de cumpleaños.
3: Oye, la dice que está almorzando donde la Influ.
7: Ah, qué rico.
3: En estos minutos, ¿eh?
7: Ya. Sí, les mando saluditos.
3: Y nos quieren ver por el canal 3.3, pero de ahí lo voy a prender. Lo que pasa es que estamos en señal, pero no estamos en imágenes. Nos quieren ver allá, así que ya vamos a instalar las cámaras aquí porque igual las tenemos que llegar y moverlas, no es nada.
7: Ah, perfecto. Pero podría ser así como en formato caricatura, porque estamos como así como medio.
3: No, estamos todos con el. Ni te cuento el caracho que tenemos.
7: El caracho medio distorsionado, así que podría ser pixelado.
3: Caracho,
7: ¿no?
3: De trasnoche, fue un fin de semana trasnochado.
7: Sí, trasnochado, pero con el corazón llenito.
3: Oye, la Olguita Molina dice para la tocaya.
7: Mi tocaya.
3: Saludos a la Olguita Bravo, la tocaya, dice San Fernando, ¿eh?
7: Gracias, Olguita. Supe que estaba almorzando y algo muy rico por allá por San Fernando, ¿no?
3: Sí, de ahí te voy a mostrar el almuerzo, ¿eh?
7: Ay, no me mostré nada, que tengo hambre.
3: Marcelita me dice, nuestra querida amiga Marcelita, que tiene a su papito también en proceso.
7: Sí, también está delicadito de salud.
3: Nos dice feliz cumpleaños al cielo, Juan Carlitos. Fue el agrado haber pasado brevemente por su espacio. Entre ángeles, sin dolor, sin restricción. Disfrute su día. Besito a Jessica. Hola, Marquito. Olguita, bye. Como siempre, Marcelita, le mandamos muchos cariños.
7: Gracias.
3: Estamos escribiéndole también el fin de semana para ella. Así que le mando un abrazo gigante para la Marcelita. Sí.
7: Sí, mucha fuerza, mucho ánimo y todo va a estar bien. Que por eso también se justificó con nosotros, que no nos iba a poder acompañar, ¿cierto?
3: La despedida de Juan Carlos. Papá, porque... Leonardo, después no, que sí, que no, sí. Estaban ahí, patuvo en mí, después se volvieron puras cosas, ¿no?
7: Sí, entonces
3: hay un desagrado también de cómo ha estado actuando el servicio de salud, pero Marcelita, todo el ánimo para ti y sí. Para que salga todo bien con tu papito.
7: Eso es lo que queremos todos.
3: Sí. Así que le mando un tremendo abrazo. La Marcelita también hoy día se suma al cumpleaños de nuestro querido amigo Juan Carlos López. Y aquí está la Jenny. Jenny desde Cabildo, o sea, desde Quintero.
7: ¿Dónde está la Jenny?
3: Hacemos comunidad.
8: Buenas tardes, Marquito, Olguita, ¿cómo
7: hola.
8: Están? Por aquí cayendo, no sé si garuga, llovina, no sé, pero algo cayó. Parece que la tarde ya se viene más fuerte.
7: Así dicen.
8: Hoy un gran besito al cielo para nuestro Juan Carlitos López en el día de su cumpleaños, po. Y un abrazote a la Jessica para levantarle ese ánimo, que no está solita, estamos todos con ella. Así que ahora con mayor razón hay que hacer una junta, po, para que la Jessica lo pase bien, disfrute, y levantarle el ánimo. ¿Qué creen ustedes? Muy, muy tonto lo que estoy diciendo.
3: No, para nada.
8: Un buen día para todos. Besos.
3: Bienvenida, comunidad, entonces, ahí está...
7: La Joana, desde Quintero.
3: Joana, nosotros tuvimos la avanzada también conversando con Marcelo, ¿eh? Tuvimos la avanzada del fin de semana, estuvimos conversando con él también.
7: Ahí estuvimos haciendo los lineamientos.
3: Los lineamientos para lo que estás comentando.
7: Para lo que se viene, así que se vienen noticias.
3: Se vienen.
7: Estuvimos hasta un poquito... estuvimos ahí como intensa la junta, no la junta, sino que la conversación de los lineamientos. Sí.
3: Aquí estamos contigo, somos Comunidad Retro, son las programaciones también aquí en la 103.9, la radio de los éxitos. Y el grupo Heart, que tanto les gusta la Influ también, acá en Comunidad. Está ideal para la tarde que está nublada.
7: Está rico el día.
3: Que venga el agua, que venga la lluvia, sí. Todo eso es la tarde. Sí. Mientras, Heart y estos temazos por Eclipse.

0: Es la 1:00 p.m, 47 minutos.
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7: Bueno, y seguimos acá en la radio. Seguimos acá junto a Olga Bravo, que también nos acompaña aquí en la Eclipse. Ahora en imagen, canal 3.3 también. En vivo. ¿Se peinó? ¿Cómo dice?
8: Así, no se nota mucho.
7: Ah, no se nota mucho.
8: No, así que da lo mismo nomás.
7: Ya.
8: Sí, pero allá usted... Es que esto pasa que no tiene... No tiene efecto de filtro.
7: Un moñito así a la chimiltrufia.
8: ¿En serio?
7: Se lo arreglo un poquito.
8: A ver, déjeme arreglarlo.
7: Chimiltrufia. ¿Se acuerda de chimiltrufia?
8: Sí, me acuerdo.
7: ¿Cómo se hacía aquí? Se hacía aquí.
8: Oye,
7: arriba.
8: De hecho, nosotros con mi amiga decimos de repente, oye, vamos a tal lado. No, pero eso es que ando a los chimultrufia, me tengo que arreglar
7: chimultrufia,
8: primero.
7: Chimultrufia, claro.
8: Sí, me acuerdo. La Coca Guasini era, parece, los chimultrufia.
7: También hacía esa, como el personaje ahí.
8: Era como de los hueseros, huesir, ¿te acuerdas?
7: Los hueseros, po.
8: ¿Era de Chincolajote?
7: ¿Chincolajote o Medio Mundo?
8: O Medio... Ah, verdad, no me acordaba.
7: ¿Cómo quedaste ahí, Medio Mundo?
8: Sí, puede haber sido Medio Mundo también. Parece que los hueseros eran de Chincolajote.
7: ¡Qué calacito!
8: Y era así como medio, como que se le... No lo quiero decir porque...
7: Oye, pero les costaba... gente que no le gustaba el tono de voz ese porque como que se sentía...
8: Es que igual es angustiante. Así como
7: que angustiante, claro, te angustiaba el tono.
8: Sí, sí,
7: porque
8: sí.
7: Porque estaban
8: sí.
7: los hueseros, ¿te acordás que hablaba así?
8: Es que era como de la bola, era de la bola. Pero ya ahí.
7: Tienes razón, como en el Chimultrufia era la Coca Guasini.
8: Sí, también conocía a esa persona. Era ella. Bueno, pero me quedó la duda: si era Medio Mundo o en los. De Chincolajote. Voy a ver.
7: Trabajar metido eso.
8: Sí, voy a ver ahora si está. No, si igual tengo el moño Paraguay. Es la pluma, yo creo.
7: ¿Cómo?
8: Yo creo que es la pluma para.
7: La pluma para, yo
8: sí,
7: creo.
8: Sí, la pluma para.
7: Ahí está. Oye, que se peina.
8: Oye, pero.
7: Tanto
8: es que
7: peinarse tanto a alguien
8: es,
7: aquí.
8: Es el. Lo. La facilidad que tienen ustedes, ustedes son tan prácticos, se duchan, se visten y listo.
7: Hay de todo, yo creo que ahora los hombres se han puesto más complicados, ¿eh? Hasta depilarse entero, que ustedes por el estilo.
8: Ah, sí, pero
7: que la barba, que arreglar la barba.
8: Perfilar la barba.
7: Claro, esas cosas, yo me agoto con eso, yo no hago eso.
8: Sí, sabemos.
7: Yo anti eso.
8: Sí, sabemos.
7: Soy más rústico.
8: Antiproducción.
7: Sí, soy así. Más rústico.
8: 100% artesanal.
7: Artesanal nomás, nada más.
8: Mi querido, te vemos con Dreslo. ¿Nunca te has hecho Dreslo?
7: No.
8: ¿Nunca has usado?
7: No.
8: ¿No? Es que de repente se dejan así como uno, o sea, hacen...
7: Ah, podría ser, ¿ah? ¿Eh? Sí, porque yo tengo su caché que tengo las mechitas
8: sí,
7: así, mi chocopan y todo esa cosa.
8: Sí, sí,
7: pero...
8: Sí. Nunca lo has hecho.
7: Sí, tengo amigos, sí, que se perfilan la barba al barbero y se arreglan la barbita, yo no, nunca he hecho eso.
8: No, pero sí hay algunos que...
7: No sé si algún día iré, a lo mejor una vez alguna fiesta, alguna cuestión
8: yo
7: así.
8: Yo creo que a lo mejor lo vas a hacer un día y te va a gustar.
7: Capaz,
8: te va a gustar y después vas a tener que estar invirtiendo todos los meses en tu barbita. Ahí. Pero tú, ¿te crece la barba rápido?
7: Sí, sí.
8: Ah, tú tendrías que ir como toda la semana a perfilarte la barba.
7: Por eso que...
8: No, sueldo aparte.
7: No, pero finalmente como que no, algo que no me llama la atención nomás, pero tal vez...
8: En algún minuto, quizás.
7: Muy a la antigua.
8: Sí, pero bueno.
7: Medio medieval de repente. Soy medio medieval.
8: Ah, ¿con flauta?
7: Claro.
8: Oye, es bonita la música medieval. Me gusta.
7: El medieval, yo creo.
8: El medieval.
7: Medio de donde que los medievales, ¿eh? En aquellos tiempos. Héctor Lever, quien también estuvo el día viernes ahí acompañando, sí. Me manda un abrazo. Héctor Lever, aquí está con nosotros también en Comunidad Retro, tomando mate, amigo. ¿Qué tal?
9: Amigo, ¿cómo estás?
7: Bienvenido al programa.
9: Excelente inicio de semana. Mi más cordial saludo a Olguita. Olguita,
8: muchas
9: también
8: gracias.
9: Que tenga un buen inicio de semana. ¿Qué quiere que le diga? Un abrazo para el cielo, para Juan Carlos, que vi hoy que está de cumpleaños. Las bendiciones a Jessica, sé que es difícil en este momento, así que mis bendiciones y mi cariño van para ella. Así que aquí estamos en casita, amigas, escuchando la buena música y disfrutando su rico matecito. Así que nada, amigas, saludar a la familia, a los amigos. Ah, antes que me olvide, Lorraine,
7: dale,
9: un gusto de haber conversado contigo, así que también vaya mis saludos para ella.
7: Muy buena
9: así que,
7: persona, la
9: un temita, si es que se puede, amigazo, algo de la ley NG, así que de antemano se agradece, amigazo.
7: Grande Héctor Lever. También hoy día nos mandó un audio la Lorraine, muy emocionada la Lorraine, también
8: sí,
7: saludando su cumpleaños hoy día aquí en la radio.
8: Así se escuchan, es que la Lorraine.
7: Gracias por acompañarme hoy día, Olguita.
8: Ah, no, sí. Pero un gusto, como siempre. Sabíamos que además que yo te dije, o sea, es un cumpleaños, era un día especial, sabíamos que igual iba a estar potente porque igual se sigue lamentando, o sea, vamos a lamentar por mucho tiempo. Yo creo que para siempre vamos a seguir lamentando que nuestro Juan Carlos ya no está entre nosotros físicamente. Pero teníamos que venir a volver a sentir esta energía, porque igual quedó, a pesar de todo, quedó como una energía muy rica.
7: Muy rica, sí. De hecho, lo mismo lo comentó la Jessica. Ella sintió una compañía, sintió un cariño que no se lo imaginó. Más digamos de ella queda con la tranquilidad de cómo la gente también valora la vida de Juan Carlos López.
8: Lo que generó él durante su vida.
7: Que lo hayan querido tanto, dijo que lo hayan respetado tanto.
8: Sí, y ¿sabes qué? Yo noté, y me gustó mucho sentir eso, la tranquilidad con la cual la Jessica se dirigía a todos quienes estábamos ahí. Y eso yo creo que lo genera tu conciencia tranquila. Yo creo que cuando la gente está con la conciencia tranquila, te genera esa paz que tú en vida hiciste todo lo que tenías que hacer por tu ser querido. Entonces, en ella no quedó nada pendiente y se notaba en las palabras que dio en la iglesia, que estuvo muy bonita, porque además nos dio una tremenda sorpresa de haber vuelto a ver al padre Ricardo, oriundo de nuestra ciudad, La Ligua, claro. Que yo no lo veía hace mucho tiempo. Ya estábamos con la Ipse y Mercedes Basá, estábamos al lado. Decíamos, ¿y quién es este sacerdote? ¿Quién es? Decíamos, ¿cómo? ¿Si será de San Felipe? Y tú dijimos, y nombramos a otros sacerdotes que son de acá. No son ellos. Y después, cuando Jessica da los agradecimientos y dice, y nombra al padre Ricardo, y nosotros lo miramos, ¿es Ricardo? Porque para nosotros es el Ricardo. Sí. Como que no el padre. Y ¿sabes qué? Me gustó tanto después ver, bueno, igual notaba como que había una familiaridad muy potente de él con Juan Carlos, por claro. Cómo hablaba de él con cariño, decía, no, pero él tiene que haberlo conocido muy bien, y claro. Y después se generó algo tan lindo cuando el Ricardo, el sacerdote, baja y empieza a saludar a la gente con el cariño que lo saludaban. Te juro que era así como igual emocionante, porque claro. A un sacerdote no es como que tú lo ves seguido, porque ellos como que se enfocan, cierto, en su misión y todo. Y yo creo, me imagino que él hace mucho tiempo que no venía, y había gente ahí en la iglesia que se notaba que hace años que no lo veían, como yo. Y sí, el saludo era muy potente. Entonces se generó algo muy bonito. Qué lindo que te despida alguien que pertenece al sacerdocio y que además te conoció desde siempre.
7: Claro.
8: Entonces sabía su historial de vida al revés y al derecho. Entonces fue muy bonita esa, la homilía que él dio y todo, pues fue. Pero sí, insisto, me gustó mucho la paz, la resiliencia con la que Jessica se despidió de su Carlitos, de su amor, del amor de su vida.
7: Del amor de su vida.
8: Y todos lo sabemos.
7: Voy con más WhatsApp. Me dicen el vikingo, mejor me dice la.
8: El vikingo. Sí, los vikingos eran medio rubios.
7: La Olga me decía el vikingo mejor. No, me dice por apariencia, a lo mejor más vikingo que como medieval.
8: Que medieval.
7: Que el vikingo.
8: Sí, puede ser. Pero por ahí va la cosa. Por ahí va.
7: Medio rubio, sí, me dice. Sí, de lo bajo la Olga al tiro, ¿eh?
8: Hay que hacer unos visos así como.
7: Claro.
8: Sí, eso podríamos hacer. De unos visitos.
7: Realmente me sale.
8: Pero hola. Se ven bien ahí.
7: Carlito me dice, hola Marcos, la chimultrufia era Florinda Mesa. Sí, pues, exactamente, esa era una. No me acuerdo el nombre del personaje Coca Guasini, la busqué en la tele de Coca Guasini, y saludo.
8: Razón, que la chimultrufia era del Chavo del Ocho.
7: Ah, no, pues sí, pero sí, estamos claros que era esa.
8: No, yo no estaba clara.
7: Tú me dices que, yo pensé que cuando te escuché, no. Dijiste que se parecía mucho a lo que hacía Coca Guasini.
8: No, yo no
7: Coca
8: estaba
7: Guasini
8: clara.
7: Y los guaceros también se ponían aquí la cuestión,
8: pues. Sí, tenía un aire.
7: Eso es lo que logré entenderte, no caché que...
8: No, sí, yo me confundí. Tiene
7: sí,
8: toda
7: Roberto
8: la razón.
7: Polaño.
8: Sí, muchas gracias. Yo estaba súper, súper confundida. Estaba la chimultrufia y está estos personajes que hacía la Coca Guasini en estos programas
7: Guacero,
8: nacionales.
7: Cosa, claro.
8: Sí, y ese era de
7: Chico Lascuate. Inspirado quizá en eso.
8: Claro, pues.
7: La diferencia es que los hueseros no andaban robando. Claro, porque la
8: no, pero los hueseros eran como de Pobla, así muy humilde.
7: Pero la chimultrufa, acuérdate que la chimultrufa aparece con este personaje, el peterete con el otro.
8: De la Florinda Mesa. Claro. Sí,
7: era como ladrón el gordito con el otro.
8: Ya. Pero ahí es una mezcla de esos a la cual yo me parecía.
7: Me llegan imágenes acá en la radio.
8: ¿De dónde? ¿Desde
7: mi
8: dónde?
7: Amiga Mafer, nos estás viendo por el canal, porque vamos a mostrar las fotos. Canal 3.3, chiquillos. Ahí nos están viendo, mira cómo llegan imágenes que nos están viendo por el canal 3.3.
8: A ver, ¿está atrás?
7: No, todavía no. Entonces, todavía no, porque voy a escuchar primero a Mafer. Vamos a escuchar un audio de la Mafer.
8: A ver qué dice de la madre.
7: Sí. Mafer, amiga mía, estamos contigo. ¿Eh?
10: Hola, amigo Marcos, buenas tardes. Muy buen inicio de semana para ustedes. Quiero dar las condolencias a Jessica por su esposito, que él ahora en este momento está descansando, y que Dios le dé la conformidad y la serenidad que ella va a necesitar en estos momentos para sobrellevar este tremendo dolor. Ella fue una gran compañera, una gran amiga y una gran mujer, o sea, indiscutiblemente. Un abracito enorme para ella.
8: Oye, Mafer, estábamos viendo la foto y dice final Unión Viña del Mar. Oye, bueno, además de agradecer el mensajito, el mensaje que, ¿cierto? Nos envió, claro. Que le da a la Jessica y la conoce, además. Entonces, gracias por ese mensajito. Y la Jessica está escuchando, así que...
7: Sí, la Jessica está escuchando.
8: Está atenta y escuchando todas las condolencias de mucha gente que a lo mejor en su minuto no tuvo el tiempo para mandar el mensajito a la radio y hoy lo está haciendo. Igual será muy bienvenida.
7: Y aquí estamos viendo lo que nos mandó la Mafer, ¿sí? Aquí estamos viendo unas imágenes que nos compartió. ¿Las viste tú ahí? Sí. Yo te voy a poner más en contexto.
8: Final Viña,
7: ¿final? Sí, final Unión Viña del Mar, 4 de octubre del 2026. Y aquí nos llega, me dice, ayer nuestra hija fueron a una competencia de cheerleaders. Son dos, las cheerleaders Sunshine y las cheer, la Ligua, las White Gold. Ellas participaron esta vez en Unión Quinta Región, en el Polideportivo Viña del Mar. También agradecer a las tías Constanza Arenas y Tamara Morales, las grandes mentoras de todo este maravilloso logro. Bueno, ahí compartimos ahora sí las fotos con mayor claridad. Mira, te voy a mostrar dos fotos.
8: Oye, quiero verla porque quiero ver si aparece mi querida Tamita ahí, que es la Tamara Morales, que es la hija de mi amiga Patti.
7: Revisa ahí, porque él hizo un zoom, mira. Final Unión Viña del Mar, dice ahí. No sé si ves ahí, la alcanza a ver.
8: Porque ahí me parece que están las chicas nomás, pero las instructoras no se ven, no veo la cama.
7: Y ahí tenemos a la Mafer más chica, la Mafer chica que también nos muestra la imagen aquí. Así que agradecemos cómo nos comparten también este lindo momento que vivieron ayer.
8: Bonito.
7: Junto a la Eclipse, muchas gracias.
8: Qué lindo, que además puedan acompañarlas, y eso es tremendamente importante, que las chiquillas cuando están haciendo ahí sus presentaciones, miren así hacia las gradas y vean a la familia, oye, eso es muy, muy importante. Así que felicitaciones a ella y por supuesto felicitaciones a sus instructoras, especialmente a mi Tamita querida.
7: Oye, la Mafer allí nos dice, ahí lo decía, pues también agradecer a las tías Constanza Arenas y Tamara Morales.
8: Sí, la Tamara Morales Baez. Que es la de Retratos Tamara, que muchas veces yo también les he hablado de
7: ella. Las mentoras de todo este maravilloso logro.
8: Sí, qué lindo. Muchas felicitaciones. Esperemos que sumen muchísimos logros, muchísimos triunfos más.
7: Así que está chochando hoy día Mafera. Mafera, nos encantó la foto.
8: Rico. Y qué rico que la comparta con nosotros, además.
7: Qué rico. Sí. Aquí estamos y nosotros compartimos lo que van viviendo también nuestros hijos aquí en la radio. Y por aquí me encuentro también con mi gran amigo Javier Farías, que me dice buenas tardes, Comunidad Retro, nuevamente por acá. Linda comunidad de La Ligua. Un saludo cordial a todos los panel de la mejor radioemisora. Gracias, amigo Javier, el mixero, que me imagino que ya llegó hoy día a cumplir sus labores, así que le mando un abrazo, amigo. A ver si nos encontramos en la semana, el otro día igual nos topamos. Ahora ya como lo estoy ubicando ya, pasó en el camión mixeando ahí y le toqué la bocina.
8: Ahora ya sabes quién es, entonces.
7: Ya sé, ya... sí, los topamos ahí.
8: Se encuentran siempre.
7: Bueno, toqué la bocina, que tengo que doblar para tocar la bocina, no sé por qué se desconectó la bocina. ¿Dónde estás, Dina Paravicino? Por acá te escuchamos, amiga. Bienvenida a la radio.
11: Hola, buenas tardes, Marquito, Olguita. Querida hoy Dina. Yo recién vengo conectándome a la emisora. Estoy una mañana muy ajetreada hoy día por acá. Así que ahí estoy leyendo que hoy está de cumpleaños Juan Carlos López. Allá celebrando, debe estar ya.
7: Quizás qué carrete tiene
11: allá
7: ahora.
11: Allá en la otra.
8: No lo molesten, dijo.
11: Vida eterna. Así que abracitos al cielo, cariñitos. Y a nuestra querida Jessica, un abrazo le mando desde acá. Y en este momento yo sé que es duro todo esto que está pasando. Pero él le va a brindar toda esa fuerza que ella tiene esa fuerza y esa templanza tan maravillosa que tiene ella. Es inigualable. Y igual, es triste no poder dar el abracito, pero siente ese abracito desde allá arriba. Y a seguir en esta vida mientras Dios lo disponga, así que todos estamos expuestos en cualquier momento a que nos suceda algo. Así que nadie está libre de nada, así que hacer lo mejor posible en esta vida, obrar de la mejor manera hacia todos. Y abracitos y cariñitos a todos, a toda esta comunidad maravillosa, y dar las gracias a Olguita, a ti Marquito, a Gabriel, que filmaron todo ese proceso de su partida, y se agradece por lo que nosotros estábamos al otro lado, y me vi entre medio de ustedes ahí, me vi ahí,
7: lo sabemos, sí.
11: Que iba acompañando, igual acompañando de acá siempre. Así que sea una buena tarde por acá, una garuga bien pesadita ya por acá, chicos, y vamos a tener todos estos días así de tristeza, de que los ángeles están tristes brindando tristeza, pero hay que sacar fuerza y llevar esa alegría siempre, tratar de estar lo mejor posible.
7: Nuestra amiga Dina Paravichino hoy día aquí en Comunidad Retro desde la capital, también entregando su mensajito por Eclipse FM. Nuestra querida Dina.
8: La Dina, oye, sí, a pesar de que está lejos, igual ella se hace presente, y desde el primer minuto ella dijo cuenten conmigo para lo que sea, y sí, así fue. Así que muchas gracias, porque como dijimos el viernes, hace ver que lo grandioso que es esta comunidad. A pesar de que estamos todos dispersos por distintos puntos geográficos, pero estamos juntos en las buenas y en las adversidades.
7: Señoras y señores, hay un CHI también para la marraqueta y el pan de huevo.
8: ¿En serio?
7: Fueron calificados entre los mejores del mundo.
8: El pan de huevo la lleva.
7: Nuestra marraqueta chilena con batido. ¿El pan batido o el pan francés?
8: Marraqueta, pan batido, pan francés. Sí. Acá en provincia casi siempre es como pan batido. En Santiago,
7: siempre dije pan marraqueta. Batido. Pero para el sur es marraqueta.
8: Marraqueta.
7: Entonces yo pedía pan batido también.
8: En Santiago cuando, igual, marraqueta.
7: En San Fernando, cuando llegué a vivir a San Fernando, que estaba chico, me mandaban a comprar pan. Y me pasaba eso de que yo decía pan batido.
8: Pan batido.
7: Claro, después uno va evolucionando con los nombres, sí, por cada zona.
8: No, yo hace tiempo no digo pan batido, pero ahora ya la gente acá sabe. Igual sí, la mayoría dice marraqueta.
7: La gastronomía chilena, bueno, volvió a destacar a nivel internacional, y esta vez de la mano de la marraqueta y el pan de huevo, que fueron considerados entre los 15 mejores panes del mundo por una guía gastronómica que recopila recetas, reseñas y platos de distintos países. Ahora, sobre la clásica marraqueta, desde ese lugar afirmaron que se trata de un alimento básico de los desayunos y sándwiches chilenos. La marraqueta es conocida por sus cuatro secciones únicas, su corteza crujiente y su miga ligera y esponjosa.
8: Qué
7: rico el pan batido, especialmente en la mañana cuando uno... O sea, lo ideal es que uno pudiese tener el pan batido en la mañana, todas las mañanas fresquitas.
8: Fresquito, oye, sí. Pero ahí es donde está la diferencia de entre un pan y otro. Yo creo que de repente hay panes que no son muy buenos, entonces son ricos cuando están recién hechos. Y al otro día tú te los vas a comer y como
7: o
8: que...
7: O a las horas. A veces sí, a las horas.
8: Sí, sí, ya como que se pasa el efecto rico.
7: Si no
8: lo comes
7: calentito al tiro, después no tiene malo brillo.
8: Pero cuando el pan es como de la verdadera panadería, esa panadería antigua, esa receta yo no sé, pero tiene algo especial, que al otro día la marraqueta amanece muy rica. Se sigue manteniendo rica.
7: Oye, sobre el pan de huevo, que también aparece como dentro de los mejores del mundo, sí, la plataforma describió esta preparación como un snack típico de las playas chilenas, destacando sí, además que ese dulce pan está aromatizado con vainilla y se disfruta mejor recién horneado, antes de que se endurezca rápidamente. ¿Con cuál se queda usted, con el pan batido o con el pan de huevo?
8: Oye, difícil elección, porque he tenido la suerte de comer el pan de huevo. En Cartagena lo venden mucho, en esa parte del litoral, ahí se vende mucho el pan de huevo en las playas. Y la verdad es que con hambre siempre viene bien. Pero sí, me gusta.
7: Yo la marraqueta no la cambio, ¿eh?
8: No, yo me gusta.
7: La chabata hoy día consumo harto, pero el pan batido, claro, lo que me pasa es que es rico consumirla bien. O de sí, un rico tostador que te la deja más o menos como recién saliendo a veces también, y queda bastante bueno.
8: Es que yo creo que igual depende mucho con qué tú la vas a acompañar, porque ponte tú con tomate en la hora de once. Me encanta la marraquita con tomate, ojalá con ajo, con palta, me encanta, con huevo revuelto, ¿no? Entonces como que en esa circunstancia obviamente que la marraqueta es mucho mejor que un pan de huevo. Pero no me den a elegir a mí entre el pan, porque yo soy como tonta para el pan, entonces no puedo elegir uno.
7: Yo sabía, ¿eh?
8: No, yo soy.
7: Yo dije así, pero después iba a sonar feo. Dije,
8: no, yo lo digo.
7: Como tonto, no, yo, pero a mí. Ahí está la cosa.
8: Quítenme lo que sea, pero el pan, no.
7: Todavía no.
8: No, sufriría mucho, así que no te puedo dar a elegir uno.
7: Oye, gatita me dice: totalmente merecido. ¿Eh? No hay como la marraqueta caliente, crujiente, sí, recién salida del horno. ¡Ah! ¡Qué más rico no puede ser!
8: Muy rico, muy rico.
7: Saludos, comunidad. Marraqueta, pan batido, pan francés, demostrando que somos el mejor país de Chile.
8: Y lo que más extrañan los extranjeros, dicen. O sea, los chilenos dicen que cuando salen al extranjero, lo que más extrañan es la marraqueta.
7: La marraqueta.
8: El pan chileno.
7: Hoy aquí el Claudito me dice, me gusta la marraqueta, pero me fascina más la dobladita.
8: Ah, es que la dobladita es... No, te hace pecar, porque la dobladita es...
7: Es el tema, es como comerse... como tres batidos comerse una sola.
8: Sí, y con harta mantequilla. Oh. Entonces, como que la dobladita...
7: Es como una tortilla chiquitita.
8: Sí. No, y uno... Y te dejas llevar, porque claro, como son chiquititas, delgaditas, uno dice, ya una, ya dos, ya tres. Es como hace un kilo de pan con tres dobladitas.
7: Claro, el Claudio también me dice la dobladita son más ricas que los panes de huevo en todo caso.
8: No, yo no te puedo decir que sí ni no. Porque como digo yo, para mí todo lo que sea pan es rico.
7: Aquí me llegan otras opciones. Mira, a ver. Dice las marraquetas es lo máximo. Luego una churrasca o una dobladita antes que el pan de huevo. Qué rico.
8: No, muy rico. No, la churrasquita, igual. La churrasquita cuando tú te la pasan así recién sacada de las frasitas, porque la churrasca como se hace en parrillita, no en el horno, entonces... Ah, oh, no, dejen de hablar de pan porque ya me dio hambre. Ya. Aparte, está, falta para el café.
7: Falta para el café, se está tomando un cafecito la Olga, que nunca lo hace, ¿eh? Fue curioso, no, pero ya me tomé. Sí, primera vez que dice que sí.
8: No, la primera vez, y otra vez igual me ha servido café. Pero ahora como que te vi,
7: tiene... que cambiamos el café.
8: Po. Sí, po, es otro café chiquillo, sí, entonces po. Como que debería ser en una taza más chiquitita, pero...
7: Tuvimos que sacar la ¿cómo se llama? Tuvimos que sacar la caja chica.
8: Claro.
7: La caja chica, ahí sacamos un cafecito de los...
8: Quedamos desfinanciados.
7: De ahí no hay café hasta el próximo año, ¿eh? Hasta el próximo año, claro.
8: No, no sea, no esté llorando, diga, no esté llorando.
7: Me quedo con la marraqueta. Las Olgas somos buenas para el pan, dice. También me dice la...
8: Oye, gracias por apañar, pensé que era la única. No, es que yo soy muy chistosa.
7: Ahora, no sé si es como tonta. ¿Qué pasa como
8: no, tú? Yo reconocí que yo soy como tonta para el pan. Yo sí. Me pongo como
7: pero full decir dieta como tonta,
8: y todo, pero el pan no me lo quita.
7: Pero decir como tonta para el pan, ¿a qué te refieres? ¿Con cuánto comes pan al día, por ejemplo?
8: No, no es que me siente a comerme dos o tres panes. Pero yo, a la hora del desayuno, tengo que comer pan. Después del almuerzo, cuando me tomo el cafecito, tiene que ser como... Si hay pan, igual, yo como pan.
7: Yo
8: como
7: pan, ya.
8: Y a la hora de 11, si hay pan rico, yo como pan. Y antes de acostarme, si hay pan, yo como pan.
7: O sea, tres o cuatro veces al día. A más o menos. Pero en poquitas dosis, digamos.
8: Sí, en claro, poco. Ya. Igual muchas veces lo reemplazo por pampita, sí. Ah, ya. Pero es pan igual, finalmente.
7: Va a depender de la temporada.
8: Sí, pues igual sí. Ahora estoy como full pampita, pero si alguien llega aquí con una marraqueta caliente, claro, me la voy a comer.
7: En octubre empezamos con la pampita. Después no. Viene enero, pan batido.
8: No, pero si todo. Voy a la playa, porque tú hay pan de huevo, compro pan de huevo. Entonces, no. Para

0: plato, qué bonito el plato, mira. Es como, alegre. Como que lo habían diseñado
1: muy alegre, ellos,
0: muy caserito, muy bonito.
1: Pero no sé si una tortilla o una omeleta, así que hay que nos saque de la duda.
0: Sí, ahí estamos mostrando la imagen aquí en el canal 3.3 de lo que nos preparó. Y aquí mi amigo de Welcome, Sebastián Aravena, ¿cómo está, amigo mío? Bienvenido a la radio. Dice, hola, hola, Marco, saliendo a las marraquetas, por ejemplo, ahí, ay, no. ahí en Placilla. Mira cómo nos manda imagen, canal 3.3, vamos con eso. Mira cómo nos mandan imágenes del pancito. Están conectados. Mira, hoy tienen las dobladas listas también. Oh, dobladita de pan amasado. Oh, las tiene todas.
1: Me están haciendo sufrir.
0: Eso es en Placilla.
1: ¿Dónde es Placilla?
0: Placilla.
1: ¿En qué parte de Placilla específicamente?
0: Frente a la iglesia.
1: Ah, pero es que ese pan. Al lado de mi amiga Miriam y Juan Claudio.
0: Claro.
1: Al ladito.
0: Ahí estamos.
1: No, es que ese pan es. Exquisito.
0: Ahí está mi amigo, o sea, tiene ahí el hombre, el creador de todo.
1: Sí, así yo cuando voy donde Miriam, paso a comprar pan ahí.
0: Cuando anda por Placilla.
1: Sí, en la esquinita ahí del pasaje, muy rico.
0: Aquí me el siguen pancito. Llegando mensajitos, ¿ah?
1: Nosotros tenemos como harto formato de pan, pues tenemos la tortilla con chicharrones igual. O sea, he visto una como los baguettes con... aceituna, igual.
0: También entonces, hay varias, como, sí, varios, sí, varios tipos de panes que están saliendo hoy día.
1: Y el que le gusta harto a ustedes, pues ¿cuál es este el chiquitito? Hay un pan toscano, que también es muy rico.
0: Chabata que me gusta.
1: El chabata.
0: Sí, el chabata, sí, no es tan chico, ¿eh? Como
1: no,
0: contundente,
1: es
0: digamos.
1: Y
0: sí.
1: Es como pesado, entonces. Claro. Sí, es como va a ser un sándwich así con lechuguita.
0: Oh, y ya rico. Bueno, así. Como un, sí, Starbucks.
1: Sí, ¿no? Claro.
0: Formato Starbucks.
1: Sí, queda muy rico así. Tomatito cherry, lechuga. Oh. Adiós dieta.
0: Sí. Bueno, y nuestros pancitos también de Panadería Los Socios. A quienes
1: te lo iba a mencionar.
0: Un tremendo abrazo para ellos también.
1: Te lo iba a mencionar.
0: Ellos hacen del sabor día a día también por FM de Los Éxitos. Los ricos sabores de los pancitos de Los Socios. Y aparte de todo el gustito de las cositas dulces que tenemos por ahí. El pan de huevo también es uno de ellos.
1: Sí, muy rico.
0: A todo el equipo de Panadería Los Socios. Acá en pleno centro de la ciudad. Bueno.
1: En el centro de la ciudad. Estamos ahí cerquita para poder. Julio Mon
0: Salamanca.
1: Esa es la dirección.
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0: Expanería Rubio.
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0: Sí.
1: Y son mamparas de vidrio, así, pero muy rico. 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
0: Bueno, nos responde mi amiga, me dice desde San Fernando, tortilla de atún está hoy día.
1: Ah, tortilla de atún,
0: sí.
1: Ya, muy rico.
0: Tortilla de atún. Aquí estamos haciendo comunidad retro contigo y el CHI con la marraqueta y el pan de huevo, que son calificados entre los mejores del mundo. Y este programa llega a tus hogares.
1: Ah. Por intermedio de, gracias, claro. ¿A quién?
0: Gracias a nuestros auspiciadores de la FM de Los Éxitos. Aquí vamos disfrutando cada instante, cada paso, junto al Eclipse. Agradecemos cuántos mensajes nos han llegado en el día de hoy. Y ese cariño que hoy día tienen con la comunidad. 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
1: Hoy están cayendo algunas gotitas por el sector. ¿Dónde? Aquí nos mandan imágenes. Aquí estamos contigo, Héctor Lever.
2: Hay lluvia, hoy hay lluvia. Se escucha, no sé si se escuchan los guaterones.
3: Sí, se escucha.
2: Aquí en la República Independiente de las Chimbas.
3: No te puedo creer.
1: Escucha, sí. Está goteando. Oye, no sé si acá en La Ligua, chiquillo, ¿no?
3: Más que goterazo.
1: Sí.
3: Es como lluvia ya.
1: Si alguien nos reporta lluvia acá en La Ligua, nos cuenta.
3: Por favor. Ven, mira, son las 14:20. Yo ayer vi que exactamente a las 15 horas iba a llover por estos lados.
1: Yo así recién que actualicé, Olita. Pero lo más seguro que vamos a tener chubasquito hoy día.
3: Y te salía 18 horas. Bueno, que igual.
1: Se mantiene eso a las 18 horas.
3: Mañana,
1: se mantiene a las 6. Pero pueden haber gotitas, tú sabes que eso
3: sí,
1: puede.
3: Sí, pues eso.
1: Que
3: es
1: se viene la lluvia, relativo. Se viene. 14 milímetros durante la noche y 13 milímetros para el día miércoles también de la madrugada. Así que hay lluvia.
3: Somos a sacar comunión. Los paraguas.
1: A sacar los paraguas.
3: Quienes los habían guardado, a sacar los paraguas, a sacar las botas, a sacar las parcas, todo. Y a sacar el zapallo para la sopaipilla.
1: Eso, saque el zapallo para la sopaipa para el día de hoy. Gracias,
3: mañana,
1: comunidad. 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
1: Son las 2 de la tarde. 29 minutos.
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1: Son las 2 de la tarde, 33 minutos.
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8: 2 de la tarde con 33 minutos. Aquí estamos en comunidad. Oye, ¿te parece si a las 3 nos despedimos con un cumpleaños feliz para mi amigo Juan Carlos López o no?
9: Pero me parece, si él ya está expectante de arriba que le cantemos el cumpleaños feliz. Sí. Así que bueno, así lo vamos a hacer.
8: Si están por ahí, puede estar Sergio a lo mejor, está Lalita. Si ellos generan ese cumpleaños feliz,
9: sí,
8: nosotros acá a las 3 de la tarde vamos y cantamos también junto a ustedes el cumpleaños feliz de nuestro amigo Juan Carlos López, que hoy desde el cielo le vamos a mandar todas las energías positivas de este cumpleaños.
9: Oye, pero por favor, que los ángeles no le estén diciendo, oye, que cantan mal los de la comunidad. Juan Carlos, dígale a los ángeles que escuchen nomás calladitos, sí, que no nos estén. Escuchamos, pero no juzgamos.
8: No juzgamos. Tiene que decir usted. Oye, Carlito me dice que sector hospital, lluvia y viento. Ah. Hay suave, pero lluvia. ¿Sí? Chispeando un poco también me dice por aquí, mira, me escribe Carolina. Por Pedegua está cayendo algo de agüita. Chispeando algo poco, me dice Carolina. Gracias, Carolina, por comunicarte con nosotros también.
9: Por Pedegua.
8: También caen algunas gotitas. Así está el clima hoy día. Oye, nos vamos a despedir hoy día con esta noticia que decíamos de cantarle el cumpleaños a Feria.
9: Sí.
8: A mi compadre.
9: Sí, obviamente, si lo está escuchando ahí.
8: Cuando alguien de la comuna está de cumpleaños, estamos todos de cumpleaños, todos, especialmente todos. En esta instancia. ¿Qué más tenemos hoy día? No, hay harta info.
9: Día lunes.
8: Hay harta. Mira, viene otra encuesta más. Otra encuesta más que me llama la atención y que la encuentro qué? Que tiene que ver con los olores.
9: ¿Ya?
8: El olor que le gusta a los chilenos. ¿Ya? Mira, hay tres olores que están dentro de los favoritos de los chilenos. ¿Ya?
9: Ya.
8: ¿Con qué hay a salir? Dime, Marco. ¿Ah? ¿De qué olor estás hablando?
9: Me estoy imaginando cuáles pueden ser. Y
8: el yo medieval.
9: Creo que, yo creo que voy a... O el vikingo.
8: Claro.
9: No, el olor a vikingo no creo que sea muy rico.
8: No creo. Es fuerte esa cosa.
9: Sí, pero sí, quiero ver si coincide con los que yo tengo en mente.
8: ¿Ya? Atención con los olores, ahí. Comunidad retro.
9: Con los aromas.
8: Con los aromas.
9: Sí, con los aromas. Me acordé de la catita con sus aromas perfectos.
8: Ver, acá llegando a casa, será. ya influ. Ahí está la imagen, estamos con.
9: Hay harto aroma rico.
8: ¿Ah?
9: ¿Aroma? Hay harto aroma. Aroma rico.
8: Aroma.
9: Que yo creo que están ahí dentro de esa lista.
8: Me parece.
9: Y sobre todo los aromas naturales, que emanan de la naturaleza, yo creo que esos son los aromas más ricos.
8: De la lluvia, por ejemplo, cuando llueve, esos olores ricos.
9: El olor a preticor.
8: Preticor.
9: El preticor, sí. Cuando se. Las primeras lluvias y con la tierra bien seca y empieza a humedecer, no. Rico el olor. A muchos les gusta el olor al pasto también, recién cortado.
8: También.
9: También les gusta mucho ese olor.
8: ¿Eres de los que disfruta el olor a bencina? La última medición de la encuesta 5C de Cadem reveló cuáles son los aromas favoritos de los chilenos y aunque. El combustible aparece en el listado, quedó lejos de los primeros lugares.
9: No me imagino.
8: Sí, que la otra vez estaba como arriba el de la.
9: Sí. Sí, extraño eso. ¿A ti te gusta ese olor del combustible? A mí en lo personal.
8: Sí, pero a la pasadita sí, ¿no? No, no tanto rato, pero sí un olor rico, ¿eh? Pero he estado con pequeños que dicen al tiro: ¡ay, qué olor más rico! Abre la ventana, me está echando bencina. Claro.
9: No, en lo personal no está dentro de mis favoritos.
8: Café asado o bencina. ¿Cuál será el aroma que. ¿Qué puede ser? Bueno, el café recién hecho lideró las preferencias con un 15% seguido por el olor a tierra mojada después de la lluvia.
9: Mira.
8: Un 13%. Así que el cafecito que recién preparamos acá.
9: Te lo dije yo.
8: Sí, pues deja
9: un aroma rico. Olor, te dije yo. Oye, pero increíble cómo ha ganado terreno el café últimamente. Entonces lo que conversábamos hace poco cuando fue precisamente el día del café, porque antes uno no le llamaba la atención el olor del café, porque eran otro tipo de café. Hoy en día estamos más exquisitos, entonces estamos consumiendo un café especialmente rico, que tiene un olor muy especial y que superó al preticor. Llamativo eso.
8: Superó al preticor.
9: Sí,
8: llamativo. Entonces, tenemos el café, el olor a café, el 15% seguido de olor a tierra mojada, que marca un 13% de las preferencias de los chilenos. Bueno, ¿ya? Más atrás quedaron el asado, un 8% dice que le encanta el olor a asado. El pan recién horneado también, ¿no?
9: Ah, sí.
8: O tostado, un 7%.
9: Sí, también puede ser.
8: Pero es que la mañana cuando hay hambre y sentir ese pan tostado.
9: No.
8: Bueno, ahora 11 igual.
9: A mí, ¿sabes qué más que el olor a pan tostado? Me gusta mucho cuando uno va pasando cerca de una amasandería o panadería en la mañana temprano y sale el olor de cuando están horneando el pan. Ese sí que es como a otro nivel.
8: Oiga, y el olor a, por ejemplo, al chocolate. Un 6% dice que el olor a chocolate le encanta. Y el perfume o colonia, un 6%. La bencina, en tanto, obtuvo un 4%, mientras que la cifra del pasto recién cortado, que
9: sí,
8: tú decías. El libro nuevo, también. Un libro nuevo. La ropa recién lavada. Y otros aromas también. Me acuerdo yo mucho de los aromas de los cuadernos cuando estaba iniciando el colegio.
9: Ah, es que tenían otro tipo de hoja antes. Sí, igual los
8: olor cuadernitos. A la goma y todas esas cosas así.
9: Sí, sí. Olor a
8: los lápices, la caja de lápices también tenía un aroma. Porque cuando eran de madera, todo era como un olorcito rico.
9: Cuando uno le saca punta a los lápices de madera, igual tiene un olor particular.
8: Un olorcito particular.
9: Sí. Es como rico.
8: Bueno, ¿y qué olor favorito ahí tenemos?
9: Oye, a mí hay un olor que me gusta mucho y que otras veces creo que igual lo he dicho. Me encanta el olor cuando se quema, no cuando se quema hierba, sino que cuando se quema el eucalipto seco. Ah, cuando uno hace una fogata y echas esta rama de eucalipto seco, eso olor a mí me
8: mata. O cuando tienen alguna un fueguito ahí, la chimenea, y ponen estas cositas así como de eucalipto para que se aromatice el lugar también.
9: Ah, claro, pero ese es con eucalipto verde.
8: Verde.
9: Sí, y eso es como que pareciera así como medio pectoral, ya, pero no, me gusta el humo del olor de la hoja seca del eucalipto, qué rico ese olor. No, me encanta, así como media pirómana, pero me gusta mucho. Ese olor. Más que el olor al pasto recién cortado.
8: Aquí te estamos leyendo Influ, ¿eh? Fuimos a buscar a la Javi.
9: ¿Y a ti hay algún olor que te genera así como...?
8: Me gusta mucho el olor a lluvia, como decías tú. Sí, me gusta el olor al café. Me gusta el olor a pan tostado.
9: Todos los que mencionaron ahí.
8: Yo creo que todos los que me han mencionado ahí tienen un nivel. Ahora, el nivel va a aumentar cuando uno tiene un poquito más de hambre. Claro, el olor a pan tostado.
9: Sí, de todas maneras.
8: Olor a café. El otro día cuando estábamos despidiendo a nuestro amigo Juan Carlos López, la verdad que veníamos caminando el día sábado.
9: Cuando íbamos al cementerio, rumbo al cementerio.
8: Íbamos rumbo al cementerio, sí. Con la caravana de bomberos y todo. Sí. Entonces pasamos por la Fuente de Soda,
9: sí.
8: por calle Ortiz de Rosa como después por la plaza.
9: También, nos dio hambre.
8: Y yo más encima vi a alguien que venía con un completo, pero saliendo ahí de la Fuente de Soda.
9: Estuvimos a punto de desviarnos.
8: Casi nos debíamos por comer algo.
9: Sí,
8: pero
9: sí.
8: Y ahí nos damos cuenta de los aromas, cómo nos atraen, especialmente cuando hemos caminado mucho o cuando hay un hambre que si tomaste once o comiste un almuerzo hace mucho rato ya. Cualquier aroma te genera algo y puede
9: ir variando. Te cautiva. Claro, porque cuando uno anda satisfecho es como dice, no quiero ni sentir el olor de las papas fritas.
8: Claro.
9: Pero cuando tienes hambre, ya andas pendiente del olorcito. Sí, el olor de la comida rica es...
8: Oye, este Garriga no opina porque no es chileno, así que pa' afuera.
9: No es chileno, ya, muy bien,
8: afuera,
9: descartado.
8: Pa' afuera, este Garriga.
9: Oye, que quiero saber qué opina de los granizotes que cayeron en Paraguay. Estuve leyendo ayer una imagen.
8: No me cambie el tema, sí, porque ahora...
9: No, después que hable. Sí, oye, yo tenía ganas de ir a Paraguay, pero con esos granizotes que vi caer ayer que destruían hasta los vehículos,
8: seria.
9: Se me quitaron las ganas de ir.
8: Preticor, me dice aquí la holguita...
9: De San Fernando.
8: El preferido mío es del de la lluvia, el Preticor. Me encanta mucho.
9: Me gusta. ¿Sabes qué olor también me gusta a mí? El olor al mar.
8: ¿Olor al mar?
9: El olor al mar.
8: Qué rico también.
9: No el de las caletas. Aunque no me complique el olor de las caletas.
8: Es que ahí hay diferentes olores,
9: sí,
8: y aromas.
9: No, ahí me encanta igual.
8: Sí.
9: Pero el olor al mar, así ya al atardecer, cuando se genera esta brisa marina. Oye, qué rico ese olor. Sí, a mí me gusta. Me gustan más los olores que emanan de la naturaleza, más que los olores así como del pan tostado y todo. Me gusta.
8: ¿Y del ser humano? En ese sentido.
9: No me gusta.
8: No tanto.
9: Mucho. No me los gusta aromas. Mucho los olores.
8: Claro.
9: Es que yo encuentro que el olor natural del ser humano no es muy...
8: Depende del pH.
9: Muy agradable.
8: Claro.
9: Pero independiente de eso, ahora es distinto el olor de un perfumero, pero no así recargado. No me gusta como que uno ve como que aparece...
8: ¿Alguien deja pasar la cuestión
9: ahí? No, llega y como que destaparon recién el perfume. No, me gustan esos olores como suavecitos. Me encanta el olor de los perfumes de hombre. Me gusta mucho, pero así como cuando pasan... Así como cámbiate a ego. Sí, me gusta el olor del perfume de hombre, pero suavecito.
8: Mira, aquí mi amigo Héctor Leer me dice, y el olor a cera es lo mejor, huele a limpio, me dice.
9: Sí, es verdad.
8: El olor a cera. Aquí está la comunidad. A mí me encanta el olor a limpieza, ese olor cuando uno hace aseo en casa. Así lo dice hoy día también la Ceci, que está en Concón, escuchando la radio. Ahí están los aromas, los aromas que más te gustan. Marlene, amiga mía, ¿cuál es el aroma que más te gusta? Compártelo también con nosotros acá en la radio.
10: Hola, chicos. ¿Cómo estás? Hola, Olga. ¿Cómo están?
9: Hola, Marlene.
10: Tantos días. El aroma rico que me gusta a mí es el olor a perfume de hombre. Ay, qué rico. Hay perfumes, pero hay hombres que pasan y dejan ese aroma rico. Me encanta. Como también el olor al soft.
8: Al soft. El
10: olor a limpio. Rico. Pero como el aroma de la lluvia, igual, esa tierra húmeda, exquisito, me gusta. Saludos y abrazos a todos.
8: Saludos.
9: Saluditos, Marlene.
8: Amiga Marlene, gracias por participar junto a nosotros. También da su opinión hoy día aquí en la radio. Y el olor a lluvia.
9: Su preferencia, olor del perfume. Del soft y de la tierra mojada.
8: Oye, el olor a tierra mojada se llama Preticor. El olor a café son, sin duda, a mí me lo a mí por lo menos me encanta. Oye, el olor a... No puedo leer este. Oye.
9: olor a humano.
8: Eduardo Vergara, Eduardo Vergara. Lina para el chino, ¿qué olorcito le gusta?
10: Uy, sí, ¿saben qué? El olor a pan, yo tengo una masandería aquí saliendo de mi pasaje a la huertecita, como a tres casitas más allá. Tengo una masandería y también el olor a marraqueta. Yo como a las tres veces voy cuando quiero marraqueta.
8: Hoy tiene la olla a presión ahí puesta.
9: Pareciera.
8: Tiene la olla a presión digna para el chino.
10: Consumo pan integral. Así que, y cuando me dan las ganas de comer marraqueta, voy y me como al tiro una.
9: Sí, hay que comer.
10: Porque no aguanto las ganas de esa marraqueta tostadita. Me gusta tostadita, por encima. Le pido a la niña, dame tostadita.
8: Tostadita, qué rica.
10: El olor a tierra mojada cuando...
8: Cuando llueve.
10: Empezando a llover y sale el olorcito a tierra. O están regando ahí en la placita también, que voy pasando a veces y está el aroma de esa tierrita mojada.
8: También eso, sí. Sí, es rico. La tierra mojada. Sí. Bueno, aquí está mi amigo Rodrigo, que me dice, cuando florece el aroma, es que ya estamos en primavera, sí. El olor al pan amasado. Y aquí se están decorando la tienda de Navidad. Oye, ¿qué pasan con estos tipos? Mira, oye, me acaban de dar una foto de los malls ahí. Bueno, están en Costanera, ¿dónde está mi amigo? Dijo, ya está todo con Navidad, ya. Mira, mira,
9: no,
8: la,
9: me diga,
8: mira,
9: claro,
8: la imagen. Nos están apurando. Nos están apurando. Lindo el diseño, sí. No hay que decir nada, ¿cierto? Se ve bien ahí, ¿eh? Con el carrito de... Con el trencito que tienen ahí. ¿Qué le pareció?
9: Sí, bonito, bonito. Es que me encanta, mira, Navidad. Entonces, esos adornos... ¿Pero por qué se adelantan tanto?
8: Vivamos primero Halloween. Sí, no. ¿Qué pasan? ¿Qué le pasa a estos tipos? Dice Rodrigo, que adelantando la...
9: La Navidad. Oye, después en diciembre te tiran al tiro los uniformes escolares. Entonces, como que... No, estamos muy... Demasiado adelantados.
8: Y así está Santiago hoy día, nublado también la capital. Ya te saqué la imagen ahí.
9: No te preocupes.
8: A mí, hola Marco y Olguita, ¿cómo están? A mí muy el olor bien. A la albahaca, me encanta.
9: Ah, sí.
8: Me dice la Marilyn, olor a albahaca.
9: Es rico el olor a las hierbas, así como fresquitas, cuando por ser el orégano, cuando uno tiene en la casa orégano, cuando tiene el cilantro, todas esas cosas, es rico. Si finalmente la naturaleza nos cautiva con muchos aromas.
8: ¿Joana?
11: Oye, el olorcito a pastito mojado, a mí se me viene a la mente como una sandía, no sé. Se me hace como agua a la boca.
8: Inmediatamente.
9: La sandía.
8: Bueno, ahí Gabriel te responde con respecto a lo que les preguntaste. Hablé con mi mami, pero suerte que en Pacaraí no fueron tan grandes los granizos. Bueno. Pero dice que en 2015 escuchar el techo como se rompía. Sí. Tuve que granizo del tamaño de pelotas de tenis en mi mano, a ese nivel, dice.
9: Sí, fueron bien potentes.
8: La Influ me dice, me encantan los perfumes árabes. Que está cocinando la amiga digna también. Se escucha la olla a presión, me dice aquí.
9: Sí, se escuchaba. Oye, el aroma a la lavanda también es rico. Pero la lavanda en planta, así cuando tú pasas y rozas la lavanda.
8: Y con hambre cuando están haciendo las empanadas de pino también. Oh. La empanada de pino también tiene su aromita, sí, rico. Sí. El olor a pan amasado recién saliendo del horno. Delata, me dice por acá Eduardo Vergara. ¿Qué dice Digna?
10: Sí, Marquito, tengo la olla a presión.
9: Te pillamos.
10: Aquí
9: metiendo
10: olla.
9: Te pillamos.
8: Hoy anda en replay mi compadre, por eso que... Sí, anda por ahí. Está bueno el diseño, ¿eh?
9: Sí, está bonito.
8: Y los aromas. Hoy los aromas se toman también en la comunidad retro, ¿eh?
9: Bueno, a propósito de la Navidad, yo me acuerdo que antiguamente la Navidad, en particular en las casas, tenía un olor muy rico, porque se utilizaba el pino, claro, natural. Entonces igual te genera un olorcito rico esa
8: Mira, fecha. Luis me dice pasta de zapato, le encanta el olor a pasta de zapato, me dice.
9: Me encanta.
8: Sí. Dice, falta el olor a los chetos de las patitas de mi perrita.
9: Ay, el olor
8: Ángela nos escribe eso.
9: Qué rico, el olor a los chetos ese. Olor a los perritos nuevos, a los bebés. Qué rico el olor de los perros bebés. Un buen olor a leche.
8: Mira, la Anita Cisterna me dice, oye, para mí el número uno debería ser el pasto recién cortado. Amo, pero amo, ¿eh? Dejó ese olor.
9: Bueno, trabajaría cortando el pasto.
8: En olores también no hay nada escrito, ¿no? Porque los olores pueden haber muchos. Hay gente que gusta también de los malos olores.
9: Oye, sí, y de repente a ti te gusta, bueno, a nosotros en particular, a las mujeres de repente te gusta tanto un olor, pero cuando estás en tu periodo de embarazo, detestas ese olor. A mí me gustaba mucho el olor al pasto recién cortado. Y después cuando estaba embarazada de mi hija, no lo podía, detestaba
8: no
9: ese olor.
8: No lo aguantaba. No,
9: y de ahí ya como que no me gustó nunca más.
8: Yesenia me dice el aroma de un buen vino tinto. Mira, que muy bien, ¿eh?
9: Ah, pero es que el aroma y el sabor. Ahí sumamos dos cosas.
8: El olor a cera es mi adicción también. Mira, adicción a la cera. El café con pan también.
9: Es rico el olor a la cera. Lástima que ahora ya no es tan recurrente, porque antes la mayoría de las casas tenían piso de madera. Entonces sí, el día viernes era, pero infaltable la encerar en la casa. Pero
8: Constanza dice, ¿a alguien le gusta el olor de boca, por ejemplo, de un bebé?
9: Oh.
8: ¿O solo a mí nomás? ¿O tan recién nacido eso?
9: Sí, pero no con leche cortada.
8: No con leche cortada, claro.
9: Pero sí son exquisitos.
8: Oh, están como medio vinagre. Claro.
9: Ay, pobrecito.
8: Las patas de mi perrito son lo máximo, me dicen. ¿Quién le roza las patas al perro? Mira.
9: Ay, pero cuando uno besuquea a los perros chiquititos, si uno le siente el olorcito. Ahora cuando los perritos están mojados de la lluvia, dice que no son muy ricos.
8: El olor a perro mojado.
9: No, aquí en Liberia cuando llega, entra todo mojado, no es muy rico el olor del Liberia.

0: Así que no, ojalá que no me escuche.
1: Aparte que estaba medio pasadito.
0: Sí, pobrecito. Perdón, Lipiria, pero tenía que decirlo.
1: Ahí está. Los aromas hoy día también se toman en la comunidad retro, ¿eh? Mi amita Jimena Pastel me dice: hola a todos, me encanta el olor después de una lluvia a tierra mojada, el olor de cilantro recién también, y pasar también por rico. Fuera de una dulcería. Uf, rico, ese olor de cuando te están preparando y Navidad, obviamente el olor a pino natural. También lo dice Jimena Pastel hoy día aquí en la radio. Ahí está la olla a presión.
2: Hoy, Sani Piña, hoy sí que llegué a terminar de cocinar mi almuerzo, así que eso es, chico. Así que hoy hasta la info lo escuchó.
0: Toda la comunidad.
2: Fue maravilloso. Fue en agosto, que ahí en agosto es cuando empieza a florecer el aroma.
0: El aroma, sí.
2: Pero es una maravilla.
1: De aroma.
2: Así que eso.
1: Vina para Vichino.
0: En este tiempo está florecido otra planta que tiene un olor muy particular y bastante fuerte, pero a mí me gusta mucho, que es el jazmín. Así que si alguien por ahí tiene el jazmín, disfrute ese olor por mí, porque me gusta mucho, es muy rico.
1: Marcelito, ¿cómo está? Buenas tardes, familia, comunidad retro. A mí me gusta el olor a lustramueble, ¿viste?
0: Es rico.
1: En olores no hay nada escrito.
0: Sí, es muy rico, muy rico.
1: Un saludo a mi amigo Eduardo Vergara, que los conocemos hace años y años, me dice Marcelito Vergara.
0: El olor a campo es rico. Me olor gusta el olor, sí. Voy a decir algo que a lo mejor a todos no les va a gustar, pero me gusta mucho el olor de los desechos de los caballitos.
1: A pochero.
0: Sí, me gusta ese olor. Es como rico. Me siento así como campesina.
1: Como Heidi.
0: Como Heidi tenía pura cabrita.
1: Pero cuando. Claro.
0: Bueno, pero ese olor a campo, ¿no? A campo. Rico. Cuando nací.
1: Te encargo el olor a los chanchos. Yo a los chanchos no te doy permiso. No,
0: o sea, no, cuando era chica en mi casa había chancho. Si era normal criar chancho,
1: te pongo. Más fuerte.
0: Gallina.
1: Yo entré a una parte donde los chanchos habían dos nomás.
0: No,
1: me tengo que devolver. Oye, impresionante. No sé si no hay limpieza ahí.
0: Yo
1: Pero pegada la patada. Pero la cuestión pa' de onda.
0: No, yo creo. Porque mira,
1: y uno siente como que la ropa te queda impregnada también, ¿eh?
0: No, mira.
1: Pero los demás no. Cuando hay vaca y caballo, como que no hay datado. Pero el chancho en sí tiene como un particular. No sé si el meado parece.
0: Por eso hay que fuerte. Mira, ahí en la casa donde vive mi hermano ahora, donde vive Hugo, ahí nosotros pasamos nuestra infancia y ahí se criaban chanchos. Pues era como normal que la gente antes tuviera animales en su casa, pero donde estaba el corral de los chanchos estaba pavimentado. Entonces lo manguereaban y lo lavaban, entonces nunca.
1: Y los vecinos recibían todo el flujo.
0: Los vecinos también tenían chancho.
1: El flujo.
0: No, si todos tenían chancho.
1: Todo corría para la quebra.
0: Era como normal que la gente tuviera su chancho, su gallina, su cabro, todo.
1: Hola Marquita, Olguita, el olor a un asadito me encanta, sobre todo un costillar bien aliñado.
0: Ah, dejes hablar de comida, pues chiquillos.
1: A toda la comunidad, en especial a Jessica, a Marcela, a la Joana, a la Digna, y a todas las bellas audaces, en especial a mi amorcito, también la Connie, hoy día en comunidad retro. Oye, Eduardo Vergara aquí también manda saludos a amigo Claudio. Bueno, y a mi amigo. Están aquí en la compañía de la 103.9. Amigo
0: gracias.
1: Marcelo Vergara. Nosotros criamos vacas y chanchos con mis papás también, me dice la.
0: Rico.
1: Usted están ahí, parecía las Olgas, ¿eh? Las Olgas.
0: Oye, es que tenemos. Capaz que hasta seamos del mismo signo, no sé. Y coincidamos mucho, en muchas cosas.
1: Estigarría me dice que el olor asadito hecho con carbón, justamente ayer hablaba de eso con la Conia, pero sí hablamos de un olor que me encanta, el olor a flor de coco. Me lleva a mi infancia, a mis abuelos. Esta es una flor de coco, me parece. Yo pensé que cuando vi la foto así nomás, pensé que era una espada. Tiene un formato espada, mira, aquí está la imagen de lo que es esta fragancia de coco que me dice. Ahí te la voy a mostrar ahí en el canal 3.3 que estamos transmitiendo, amiga. ¿Ve? Ahí tiene como una... un ejemplo de lo que nos manda este guerrilla. Flor de coco, es una flor de coco.
0: Oye, qué bonita. Bueno, él tiene la dicha de haber disfrutado de eso, porque
1: claro,
0: en Paraguay me imagino que es muy común, cosa que acá nosotros no podemos apreciar.
1: Oye, tiene razón, Olguita, también manguereamos el corral, ¿eh?
0: ¿Ves? Sí, pues sí se manguereaba.
1: Vamos a mandar para allá nuestra Heidi.
0: Eso, vámonos más.
1: Oye, el olor a pulpo a la parrilla también es rico, me dicen aquí.
0: Yo creo que todos esos olores los manda hombres. La mayoría de los hombres aman el olor al...
1: No, y aquí Eduardo y Rodrigo, que está en Santiago. Obviamente Rodrigo anda por el metro y me dice...
0: Oh.
1: Oye, el olor a metro. Ay, está bueno el tema de hoy día. Olor a metro.
0: Sí, ahí sí hay bastantes olores con los cuales puede
1: olor a
0: jugar.
1: Micro en la mañana o tomar el bus en la mañana cuando uno se

0: tuviera viña o te iba a ir para Santiago.
1: Y la limpiar así como con petróleo, no sé con qué.
0: A eso a las 5:30 de la mañana, te digo, el buque que había en los buses eran potentes.
1: No, y el tema que no estaba el túnel, entonces tenías que irte obligadamente acá por la Cuesta del Melón. Oh, y la gente muchas veces fumaba, hasta el chofer fumaba arriba.
0: Antes se podía, sí, pues, fumar, ¿no?
1: Pero hay un olor ahora que no me gusta, ese olor de las balatas. Cuando las balatas están nuevas, parece, sale un olor bien particular y no uno cree que se está incendiando el bus. No, me dijeron, era olor a balatas.
0: Joanita, ¿qué me dice, Joanita?
2: Oye, tiene razón, Gabriela, hay olores que te trasladan a la infancia. Sí. Y yo cuando siento el olor a la caquita de oveja.
1: Qué rico.
2: Me recuerdo cuando veníamos a Ritoque cuando niños, porque ahí había una oveja y se sentía ese olor entre una mezcla de la caca de la oveja, de mar, de cocarito, no sé, pero es una sensación extraña ese olor.
1: ¿Cómo
2: es
1: te como agradable.
0: Desagradable. Sí.
1: No, ¿cómo? Pero hay olores que son como un déjà vu, como que tú hueles y es como que... como que te estuviste alguna automático vez en algún lugar que salía ese olor, emanaba ese olor.
0: Oye, es una vaina, se utiliza en la una Navidad vaina con los sí, con los pesebres, es lo que está diciendo.
1: Sí, es una vainita, parecía como una canoa, así como una mini canoa.
0: Está buena.
1: Una vainita.
0: Muy bueno. Rico. Depeche Mode, seguimos acá en Comunidad Retro, casi en la parte final del programa, pero nos falta todavía.

0: Exactamente las 3 de la tarde.
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3: Aquí estamos, Comunidad Retro, en el aire. Estoy teniendo imágenes de la ciudad de La Ligua con agüita ya, porque hay algunas gotitas que han ido cayendo. El informe del tiempo me lo trae Olga Bravo. Hoy nos vamos a preparar nosotros para cantar el cumpleaños feliz también. Así que nos acompañen, chiquillos. Cumpleaños feliz hoy día de nuestro amigo Juan Carlos López. Amiga mía, ahora sí, estamos al aire contigo.
4: ¿Ahora sí? ¿Ahora sí? Ya, fui a ver el reporte, me fui a parar en la puerta.
3: Y ¿no le dio un aire a nada?
4: No, todavía no. No sé, más ratito si voy a andar con el cubote de tieso mirando para el lado. No sé.
3: Puede ser.
4: Puede ser, cualquier cosa puede pasar. Ahí te envío una foto de cómo se ve las calles del barrio chino.
3: Barrio chino, muy bien.
4: Sí, del barrio chino. Así con unos colores muy bonitos de esta cuadra. Y sí, ha caído agüita.
3: Ahí tenemos la imagen, amiga.
4: Ahí tenemos la imagen.
3: Sí, ya estamos con imagen.
4: Acabo de tomar esa foto.
3: Mira cómo está. Lo hacen un zoom ahí. Ah, está goteando, digamos.
4: Por lo menos goteó. Sí. En este minuto no, pero sí cayó algo de unas gotitas porque el pavimento está mojadito.
3: Mojadito. Sí. Bueno, así va a estar la jornada de hoy.
4: Tal cual.
3: De esta manera, y a eso de las 6 de la tarde comienza una lluvia que es muy suave, que se va intensificando durante la noche, ¿ya? Y va a llover toda la noche según el informe.
4: Y debería de permanecer mañana y pasado igual.
3: Primero me salía 30, sí, 30 milímetros, ahora bajó a 13.
4: Ah, bueno.
3: Ya bajó considerablemente el informe para nosotros.
4: Bastante.
3: Sí.
4: Bastante. Pero bienvenido sea lo que quede de agüita.
3: Oye, me dio hasta hambre, ¿eh?
4: Cuando oye, veo esto. Que... lluvia, hablamos de ricos olores, hablamos de comida, escuchamos la olla a presión, obvio que nos dio hambre, pues sí, conjugó todo para eso.
3: Oye, nos llegan imágenes también de...
4: ¿desde dónde?
3: De Calera, ahí está la imagen de Calera. También está lloviendo, va a buscar al niño al colegio, parece, ¿eh? Ahí lo vemos.
4: Potente se ve por ahí la cosa.
3: Vamos a la industrial.
4: Saludos a Calera.
3: Saludos, amigo mío, ¿eh?
4: También viví por ahí yo.
3: Oye, usted vive por todos lados.
4: Sí, yo súper gitana.
5: Está lloviendo, gallito.
3: Está lloviendo en Calera.
5: Aquí tenemos cada trancón, Marquito. Ya, a ver, hasta mi compañero. Hay que aprovechar que ya queda poquito ya para irse a laborar ya, pues toda su semana.
3: Aprovecha la agüita.
5: Hay que aprovechar estos últimos días que quedan a disfrutar con la familia. ¿Ah, ayer, sí? Por el favor de Dios, fuimos a Los Andes, Sor Teresita.
3: Mira, qué lindo.
5: Lo pasamos
3: lindo,
5: bien. Así que... excelente, compañero.
3: Es una escapadita.
5: Llueve, Marquito, aquí en Calera, gallito.
3: Llueve en Calera.
5: Me voy a mojar y me voy a reproducir, gallito.
3: Oh, bien,
5: saludos a Olguita, bendiciones.
4: Muchas gracias.
5: A ti me la lleva, gallito.
3: Grande, grande. Ahí está el gallito, ¿eh? Muy buena tela, gallito.
4: Sí, ya a manejar con mucho cuidado, con mucha precaución. Se pone medio complicadito de repente las pistas.
3: Nos llegan imágenes de Cabildo también, ¿eh? Ya la llevamos a otro nivel porque aquí está nuestro amigo Adrián.
4: Que
3: nos muestra Cabildo en esas condiciones.
4: Oye, no me diga, mira, que no viene con botas de agua y tengo que ir a Cabildo en un ratito más.
3: Oye, va justo un MG cruzando allá. Está buena la imagen ahí donde está la casa, sí, con la casa.
4: Las calles.
3: Sí.
4: Inundada.
3: Casa Silva.
4: La casa Silva. ¿Cuál es la casa Silva?
3: No, yo estoy ando transmitiendo, yo transmito solo.
4: La casa, ¿cómo se Casa López se casa llama la de Cabildo, no?
3: Vamos a cantar el cumpleaños feliz, ¿eh?
4: Vamos a cantar el cumpleañito y una vez más reiterar todos los saluditos.
3: Sí, era parecido. Parecido, estaban viendo el canal. Por eso López Silva. Cheo. La Casa López.
4: Casa López, muy López bonita. Silva. Muy bonita la Casa López ahí con su restauración.
3: Yo todavía no conozco el interior. Conozco el exterior nomás cuando lo trabajaron y todo eso. Pero todavía no ingreso a la Casa Silva. Y es un tema pendiente que tengo. López Silva.
4: López Silva.
3: Que no he accedido a eso.
4: Yo el salón, no, así como que no lo conozco, pero sí entré, ingresé un día como a la parte del patio y bonito, muy bonito. Pero salí al tiro porque como que tenían un cóctel y no sabía de quién era, así como que.
3: ¿Y usted qué anda haciendo ahí?
4: Sí, así que antes que me echaran, salí.
3: Vamos con video porque nos llega Javier Farías a su pega. Vamos, Javier, estoy contigo. Ah, está goteando, mira.
4: Qué lindo sonido.
3: Está mixeando. Y está goteando, mira cómo cae con una gotita en su casco también, ¿eh? Todo funcionando ahí. Nos están reporteando, sí, los reporteros que tenemos del ATM, ¿eh?
4: Todo es operativo.
3: Uy, qué bueno. Mira cómo nos llegan imágenes a esta hora. Laburando y escuchando la radio de los éxitos. Gracias, amigo Javiera.
4: ¿Dónde es eso?
6: Hoy te voy a hacer ríe la horguita con la olla. Oye, que no me di cuenta que estaba en la cocina.
4: No se preocupe.
6: El audio, mandando el audio.
3: No, pero no hay problema, amiga Dina.
4: No, no te preocupes.
6: Ya. Voy a estar más atenta para la próxima.
4: No, pero si está en su casa. Y qué bueno que utilice la olla a presión, porque significa un ahorro. Un ahorro de gas. Así que utilice la olla. Pero no hay problema.
3: Ahí está, entonces, tenemos listo. Lindo mi suegro, Javier Farías, mi suegro. Saludos para él también. Le mandan saludos desde San Fernando.
4: Hoy todos conectados a través de la 103.9. Así que eso nos enorgullece.
3: Oye, eso nos gusta porque es una locura. Eso hablamos con varios auditores que pudimos conversar. Mira, Juan Carlos López generó mucha conversación, sí, tanto el viernes y el sábado. Mucha conversación con gente que escuchaba la radio, como conocen también nombres, por ejemplo, llegó Estigarribia, el niño que estaba conversando yo también. Ajá. Me dice, oye, te presento aquí mira el paraguayo, y ahí el paraguayo.
4: Es
3: son
4: increíble.
3: Personas que ubican y van haciendo amistades también a la buena vibra. Oye, confiesa que estaba cocinando Dina para Vichino.
4: Estaba cocinando.
3: Ya, chiquillos, nos vamos a ir, pero nosotros queremos cerrar el programa de hoy con un cumpleaños feliz.
4: Por supuesto.
3: La Jessica ya lo cantó y nos envió ya junto a la están
4: con la
3: Influ.
4: Con la familia Fernanda Humada.
3: Fernanda Humada, exacto. ¿Dónde está? ¿Dónde quedó? ¿Dónde está ahí? Oye, se me olvidó.
4: Aquí está. Ok. No, yo quiero además de agradecer todos los mensajes que nos enviaron, ¿cierto? Que hicieron llegar a través nuestro para la Jessica, que se los entregamos cuando correspondía, en el día ahí del velatorio, en las ocasiones que los vimos, pero también quiero dar las gracias a todos los que componen la comunidad y que siempre activan al tiro el canal de bienestar, les digo yo. Y tengo que dar las gracias infinitas a Marcelo, a Rubén Luán, a Héctor Lever, a la Marlena, a Gabriela, a Pachi, a la Liliana, a la Rosana. Mira, la Rosana, algo muy particular. Muchas veces ella no interactúa en el programa, pero siempre nos escucha. Pero siempre dice, Olguita, cuenten conmigo para lo que sea.
3: Sí.
4: Así que, Rosana, un afectuoso saludo y muchas gracias. Bueno, a la Ibsen, a la Mari de Viña, a la Digna, a la Marce, al chico Seguel también.
3: Mira, qué bonito.
4: Al Tiro me dijo, Olguita, cuenta conmigo. A Luis Móvil, a Salvador, al Leito de Pedegua también, bueno, y al equipo.
3: Mira, obviamente, Leo también, sí, qué rico.
4: Y obviamente que el equipo de nuestra radio ahí se suma para esta muestra de cariño, que hay diversas muestras de cariño y todas son bienvenidas, y tuvimos una muy especial, así con mucho cariño para nuestra querida Jessica, porque ella siempre dice presente cuando nosotros hemos necesitado algo. Sí. Así que ahora ameritaba dar vuelta, devolver esa manito, así que muchas gracias a todos quienes lo hicieron posible.
3: Y este presente para ti también, querida amiga. Bueno, vamos a cantar el cumpleaños feliz. De alguna manera recordarte, porque estás en el cielo, amigo mío, escuchando la FM de los éxitos desde otra señal. Y acá vamos contigo, y te escuchamos y te respetamos. Aquí está tu gente que hoy día también te saluda y te celebra. Entonces, comenzamos.
4: Vamos con el cumpleaños. Entonces. ¿Encendieron las velitas, Juan Carlos? ¿Encendiste las velitas?

0: ¡Que haya cielo lindo!
1: ¡Eso, grande! ¡Una oración!
0: ¡Sobre la velita!
2: ¡Eso! ¡Vamos!
0: Amigos míos, ¡feliz cumpleaños!
1: ¡Te queremos, Carlitos!
3: Este es el momento que nosotros hoy día, de esta manera, celebramos también tu cumpleaños, amigo querido. Y esta imagen también la sumamos a la comunidad y en el canal 3.3. Aquí está la imagen tuya, querido amigo mío, para celebrar tu cumpleaños hoy día con la camiseta de Colo Colo. Una foto donde también aparece la segunda compañía. Y hoy día te recordamos.
4: Oye, sobre su urna estaban sus amores. La camiseta del Colo, el carro de bombero, el casco.
3: La segunda compañía.
4: Y uno muy especial que Marco Zamora le hizo llegar, que era la camiseta de la Radio Eclipse, como reconoció como auditor número uno.
3: Auditor número
4: uno. Y ahí lucía maravillosa en la iglesia la camiseta de la Radio Eclipse, junto a todas las Jotas. Muestra de cariño que le hicieron llegar.
3: Nuestro locutor, en este caso nuestro auditor número uno.
4: Que se creía locutor, dijo la Jessica. Sí. Dijo, no sé, ya se creía locutor. Y nos hizo, evidenció algo la Jessica. Que él de adrede mandaba los audios para hacernos llorar.
3: Eso lo escuché.
4: En el cementerio.
3: En el cementerio.
4: Sí,
3: dijo, lo subimos. Oye, que decía Juan Carlos López, decía, oye, quiero, póneme la cosa, ¿cómo se llama la traque? No sé cuánto.
4: Sí,
3: se llama.
4: Sí.
3: Quiero mandar un audio para hacerlos llorar.
4: Para hacerlos llorar.
3: Y a mí me hacía llorar. Y ahora me di cuenta que lo hacía adrede.
4: Lo hacía de adrede, oye. Así de peluzón era este Juan Carlos, pero eso quiere decir que él vivió la vida feliz intensamente y a pesar de todas las adversidades, él pensaba en el prójimo y nos hacía feliz y así como nos hacía emocionarnos, hoy nos hace reír con sus recuerdos y sus maldades que hizo a propósito.
3: También me hizo reír, también la dice cuando contó ese detalle.
4: Sí.
3: Dijo, quiero hacer llorar a los de la radio. Dijo, voy para allá y manda un audio.
4: No, y otro detalle más que también me dio mucha risa, que la Jessica le decía que iban a estar juntos toda la vida, más allá de la muerte. Y él le dijo, no, pues si Dios dijo hasta que la muerte no se pare, así que cuando tú llegues allá no me andes buscando.
3: Sí, pero ella dijo que ella lo volvería a elegir.
4: Sí,
3: entonces que le iba a buscar igual, dijo, se le va a quitar con quien esté, dijo, se le va a quitar igual.
4: Sí, pero él dijo que no, que era hasta que la muerte no se parara.
3: Oye, de hecho mi suegro me habló de ustedes y ahí empecé a escucharlo, me dice también la...
4: Muchas gracias.
3: En San Fernando, en la Olguita.
4: La Olguita
3: Molina, sí, de San Fernando. Gracias, Olguita, te mando cariño también para ti. La Influ, para ti también, Jessica, que está escuchando la radio. Nos vamos.
4: Sí,
3: ¿algo dice Digna?
5: Cumpleaños, Juan Carlos.
3: Mira, llega más mensajes.
5: Que los cumplas muy feliz.
3: Feliz.

0: gracias por los mensajes, gracias por esa buena onda, comunidad retro. Estamos terminando este programa, el del día, bueno, iniciando la semanita. Gracias por acompañarnos aquí en la radio, Olguita. Gracias por venir también a acompañarme en el día de hoy y hacer radio juntito.
1: No, un gusto como siempre. En este día dijimos tremendamente especial. Así que cariños a todos, seguimos agradeciendo y seguimos mandando fuerza a Jessica. Y también quiero mandar fuerza especialmente a la familia Saldívar, que es una familia en común que tenemos, donde están mis sobrinos, que también pudieron estar muy de cerca en este proceso de, con Juan Carlos, y apañando a la Jessica, que ella también ahí dio los agradecimientos a la Sandrina, a mi sobrina Sofía, que afortunadamente en el hospital desde muy cerquita podía estar junto a él. Así que les mando un abracito a todos ellos, y sé que están todos tristes, pero el cariño de la gente les reconforte y les haga mirar la vida con otra vista y ver que todo pasa por algo y que él va a estar feliz si a ustedes los ve tranquilos, en paz, y hoy día celebrando, ojalá en familia, un cumpleaños más.
0: Amigos de la comunidad, gracias por seguirnos. Gracias, muchas gracias. Lo estoy escuchando, muchas gracias. Por aquí me dice también la Claudia Tapia. Claudia Tapia, gracias, Claudita. Buena comunidad, nos vemos mañana con más comunidad retrocedidos, así lo quieren. Buena tarde para todos, disfruten de la lluvia.

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0: Son las 3 de la tarde, 28 minutos.
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0: Son las 3 de la tarde, 57 minutos.
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0: Son las 4 de la tarde, 27 minutos.
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0: Son las 4 de la tarde, 59 minutos.
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0: Son las 5 de la tarde, 28 minutos.
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1: Son las 5 de la tarde, 58 minutos.
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8: Muy buenas tardes, comunidad. 6 de la tarde con 3 minutos. 18 horas con 3 minutos. Este día, el lunes 5 de octubre, ya estamos listos. Ya estamos arriba de esta máquina del tiempo. Ya los motores están encendidos. Ya está todo listo. Una parrilla espectacular, como siempre. Grandes canciones, grandes clásicos y la mejor época de todo el mundo mundial. Los 80s. También con algo de los 90s. Pero puro filete, ¿eh? Puros clásicos. Los elegimos con pinzas para ti, para que los disfrutes, te entretengas, te acompañes en la casita, camino a casa, en el taco. ¿Se mojaron o no? Algunos los pilló ahí. Este cambio climático, este niño, que sabíamos que en cualquier momento nos podía sorprender. Ya los, ni los meteorólogos se atreven a decirlo, ¿eh? Dice nomás que el niño es medio cascarrabia, medio porfiado, y le dan como los 5 minutos, ¿eh? ¿Cachaba cuando le dan 5 minutos? Claro, que no sabemos cómo se va a comportar. Puede estar nublado, después va a salir el sol. Llueve un poquito más fuerte, un poquito menos. Pero a varios los pilló en la calle, ¿eh? Cuando nos veníamos hacia acá, hacia los estudios de la radio, veníamos ahí motorizados en bicicleta, una leve llovizna. Nunca tanto, pero sí, igual una leve llovizna que cae sobre la comuna en estos momentos. Dicen que la mayor cantidad vendría ya como en la mañana, madrugada, día martes para miércoles. Ahí vendría como un poquito más de agua, lo sabemos. Tampoco podemos dar cantidades o decir, sí, va a llover mucho. Porque tal como les decía, lo mismo que dicen los meteorólogos, este niño viene porfiado, incierto. Que cualquier cosa puede suceder, cualquier cosa puede pasar. Pero así está, a esta hora en la comuna. Cielos cubiertos, no hace frío, ¿verdad? Pero tenemos una llovizna. Manejar con precaución. Ustedes saben que hay la chantá, la frená. Hay que tener mucho cuidado, ¿eh? Anda mucho auto, semáforo, la salida, la entrada. Así que tengan cuidado, ¿eh? Lleguen a casa, lleguen a su destino sanitos. Sí, a tomar once, a tomar once. Como decía Katyn. ¿Te parece que comencemos con este clásico de Virus? ¿Cuántas veces lo grabaste en cassette? Yo creo que muchas. 10 son pocas. 20 también. Yo creo que más, ¿no? Si tuviste la suerte, quizás lo tenías en original. El cassette de Virus, comprado ahí en Yelor. Una luna de miel en la mano. Son los clásicos de la 103.9, la máquina del tiempo. Acompáñate por nosotros hasta las 7. Así iniciamos una nueva semana, comunidad. Sonidos eternos, clásicos de todos los tiempos. Rock latino esta vez en la portada.

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1: 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Y nosotros con más clásicos de Día de Lluvia.

con otra de sus grandes canciones, con otro clásico de clásicos, ideal para esta tarde. ¿Cómo se mueve? ¿Cómo se mueve la comuna? ¿Cómo se mueve la Ligua? ¿Cómo está el ajetreo? Si va aumentando esto de la agüita, obviamente que la gente va a ocupar más, más autitos. Va a llamar a su taxi favorito, ¿cierto? Para movilizarse. Muchos quizás también aprovechando a hacer más de alguna compra. Por acá están preguntando ya el día lunes, ¿cuándo pagan? ¿Cuándo pagan? Están preguntando ya si pagaron o no. No hay plata. ¡Ah! Pero si es 5, pues. ¿A qué hora? ¿A qué hora? ¿Un rato más? Ya, voy a revisar. Voy a revisar. Último día. Para los canalla. Pónganse los canallas ya, si estamos a 5 ya. Si no, funa nomás. Vamos a funar, ¿eh? ¿Cuándo pagan? Bueno, ahí para que se puedan taxi. Si va a hacer sus compras, si va al sector alto, al centro. Va a llevar las bolsitas ahí del supermercado. Obviamente que va al económico a hacer sus compras. Bueno, ahí está. Los amigos taxistas que los mueven por todas partes. Para que no se ande mojando ahí, ¿verdad? Para que nos vamos a resfriar. Información local. Acabo de ver por acá laligua.cl. Estoy revisando redes sociales. Fiesta de la Virgen del Carmen de Placilla de la Ligua 2026. Durante toda esta semana el pueblo católico de Placilla está celebrando la tradicional fiesta patronal de Nuestra Señora del Carmen, que concluye con la misa solemne y procesión por las calles de la localidad el próximo domingo 11 de octubre. Es una hermosa y significativa actividad donde se despliega y se pone en valor el patrimonio religioso y cultural de nuestra comuna. Les invitamos a ser parte de esta celebración de fe y tradición que une a generaciones en torno a nuestras raíces. Ahí está ya la programación. Fiesta de la Virgen del Carmen, Placilla de la Ligua. Saludos para los amigos de Placilla que siempre están conectados a la radio, fanáticos del eclipse, fanáticos de los ochentas. Tengo varios amigos por esos lados, muy buenos amigos en Placilla. Puros tela, puros cabros tela, vaya no. Hoy es sábado 10 de octubre, novena de la Virgen, 19 horas. Misa de bailes religiosos, 21 horas. Canto a lo divino desde las 0 hasta las 5:30. Domingo 11 de octubre, Eucaristías a las 6 de la mañana, 8 y media, 10 horas. Misa solemne 11:30. Y procesión por el pueblo, 15 horas del día domingo. Templo parroquial de Placilla, portales número 2261, Placilla de la Ligua. Ahí está la información. Mucha gente que va, mucha gente que llega también a esta tradicional fiesta devota. La Virgen del Carmen de Placilla. Todo sucede este fin de semana, comunidad. Así que ahí les dejamos el datazo a esta hora de la tarde. Y nosotros con más clásicos para esta nublada tarde, con alguna que otra gotita. Duran Duran. Sonidos de tarde nublada, pero clásicos. 6:22.

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1: Voy con algunos titulares, comunidad retro. Titulares para esta jornada de día lunes 5 de octubre del 2026. El gobierno ingresa proyecto de ley de presupuestos 2027 con solicitud de endeudamiento por 25 mil millones de dólares. Esta cifra es mayor a lo solicitado en el último presupuesto del gobierno de Gabriel Boric, que fue de 17.400 millones. La promesa de campaña de Kast en el 2021, que buscaba entregar computadores a todos los estudiantes de educación pública. Notarías y conservadores tendrán nuevo tarifario. Justicia avanza en fijación de aranceles máximos para todo el sistema. Bien, pero no tan bien. El detalle del presupuesto del Mimbu, que no cumplió la expectativa de Poduje. Sin el retorno de Bocinha, Fernando Ortiz se olvida del arquero para la revancha entre Colo-Colo y Puerto Montt. Andaba por otros lados ahí Bocinha, jugando por la selección de su país, por Cabo Verde. ¿Qué más tenemos por acá? También con referencia a los famosos computadores, el PC y todo, que le han dado mucho. Informes desfavorables y un intento de Boric por recortar el programa. La historia detrás de Yo elijo mi PC. Dicen que no es la primera vez que la iniciativa está bajo la lupa. Marraqueta y pan de huevo destacan en ranking de los mejores panecillos del mundo del Taste Atlas. No, el pan de huevo sí. No, no hay como la marraqueta. La marraqueta es la reina, una buena marraqueta. No hay comparación. No hay comparación. Ya me aseguré las mías ya. Ya compré mi marraqueta y mi panadería favorita. Ya tengo mis marraquetitas para la oncecita de más tardecito. Con paltita, un poquito de jamón de pavo, tostadita. No es malo con su clásico té y listo, ¿eh? Y era. Alerta por posible brote de peste en laboratorio ruso. Clausuraron hospital. Trabajadora del Instituto de Investigación Antipeste de Siberia se pegó un condor. Se esparció la cuestión nueva. ¿Qué irá a suceder con eso? Oh. Con lluvias de hasta 30 milímetros en la región metropolitana, zona central, sistema frontal dejará varios días de precipitaciones. Y ahí lo vamos a revisar, ¿eh? La consagración de Martín Vidaurre en la elite mundial. Un ranking histórico y tremendas proyecciones. El chileno cerró otra temporada extraordinaria en su bicicleta ahí. Extraordinario ciclista de otro mundo, el gran Martín Vidaurre. Fiscalía apelará a cambio de cautelar en Monsalve y querellante considera horrible aplazamiento hasta marzo por el juicio. Estados Unidos reabre sus servicios consulares en Brasil un día después de las elecciones. Contraloría lanza plataforma que transparenta uso de recursos públicos. Algunas de las informaciones y titulares acá en la 103.9, en la FM de los éxitos. Ya a la vuelta revisamos qué pasa con este fenómeno de lluvias que estaría por estos lados, que ya está presente. Sigamos con música de llovizna, música de gotitas, música de tropiligua. Junto a Foreigner, solo clásicos.

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1: Son las 6 de la tarde, 34 minutos.
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1: Vamos con informaciones, comunidad retro, cuando son las 6 con 43 minutos. 6 de la tarde con 43. Un sistema frontal ingresará a la zona central del país y dejará precipitaciones entre las regiones de Coquimbo hasta los lagos, con varios días de lluvias y chubascos en distintas zonas. Así lo explicó el meteorólogo de la Dirección Meteorológica de Chile, Elio Bruford. Él señaló que en la región metropolitana las precipitaciones comenzarán la noche de este lunes y se van a intensificar durante la jornada del martes. Estas precipitaciones deberían de comenzar como chubascos aislados, muy poca cantidad durante la noche de hoy lunes, donde se alcanzaría la caída de hasta 5 milímetros. Según detalló, durante el día martes debería verse más desarrolladas las precipitaciones con lluvias en horas de la mañana y también horas de la tarde. Para esa jornada, los montos de agua previstos para la región metropolitana se ubican entre los 20 y 30 milímetros. El meteorólogo agregó que las lluvias del martes estarán acompañadas con vientos de hasta 40 kilómetros por hora, pero esto será solamente por la mañana. El sistema frontal no se limitará a la jornada del martes, ya que las precipitaciones se deberían mantener hasta el día jueves. Pasamos al día miércoles y el pronóstico contempla entre 10 y 20 milímetros de lluvia para la región metropolitana, zona central. Además, durante esta jornada va a aumentar la inestabilidad atmosférica debido a que se esperan probabilidades de tormentas eléctricas en horas de la tarde y de la noche. Para el jueves, en tanto, se esperan nuevamente chubascos aislados, aunque ya en menor cantidad y con montos inferiores a los 5 milímetros. Asimismo, se reitera que en el periodo habrá probabilidades de tormentas eléctricas, inclusive los días miércoles y jueves, entre las regiones de Coquimbo y los lagos. Así que así está este pronóstico entregado por el meteorólogo, y que afectará entonces nuestra zona central, que ya estamos siendo afectados. En algunos lugares hay un poquito más, en algunos lugares todavía no llega ni una gotita, pero por acá ya tenemos, ¿cierto?, este sistema frontal con chubascos y varios días de lluvia, según lo que dice por acá. Tendríamos lluvia entonces martes, miércoles y jueves. A prepararse entonces, hasta 30 milímetros podría traer este sistema frontal, que dejará varios días de precipitaciones en nuestra zona central. 6 con 46, ahí está el informe que tiene que ver con el agüita. Nosotros acá con buena música, clásicos para acompañarte camino a casa, o si estás en casa, mucho mejor todavía. Si ya estás en casita descansando en el relajo, aún estás en la pega, bueno, sube el volumen al Eclipse FM. Fleetwood Mac, temazo, se llama Gypsy.

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1: La enciclopedia gastronómica online Taste Atlas publicó un ranking de los mejores panecillos del planeta. Acá figuran dos clásicos de la gastronomía nacional. En concreto se trata de la única y gran, la mejor de las mejores, la marraqueta. Con una nota promedio de 4.3 estrellas de 5 máximas se posiciona en el quinto lugar del mundo. Y el pan de huevo se ubicó en el puesto número 16 con 3.7 estrellas. Respecto a la marraqueta, el medio señaló que también conocido como pan batido y pan francés, es el pan más popular en Chile y Bolivia. Se trata de un alimento básico que se consume a menudo 3 veces al día. La corteza es tan apreciada que algunos incluso retiran la miga antes de consumirla. Se cree que la marraqueta data de finales del siglo XIX y principios del XX, cuando un gran número de europeos emigraron a Chile. En el caso del pan de huevo, Taste Atlas detalló que este es un panecillo chileno que se consume habitualmente como refrigerio en las playas locales, donde tradicionalmente lo venden mujeres vestidas con uniformes blancos. Este ranking es liderado por el pan de bono, que es originario de Colombia, que obtuvo una calificación de 4.5 estrellas. Le sigue el almojabana, del mismo país. Y cierra el podio el pão de queijo, originario de Minas Gerais, de Brasil. Hoy no es la primera vez que este famoso Taste Atlas ha destacado elementos típicos de la gastronomía chilena. Recordemos que apareció en otras oportunidades el famoso merquén, el pastel de choclo y también las empanadas chilenas. Así que estos cabros saben de bueno, ¿eh? Taste Atlas sabe. Marraqueta y pan de huevo destacan entonces en el ranking de los mejores panecillos del mundo. No hay como una buena marraqueta rica, calentita, crujiente. No, y sácale la miga, no, cómete la miga cuando está calentito. Hay que comerse la miga, no, más pa' hecho. Que cuando está calentito uno inmediatamente no llega con la cantidad de pan que le encargó la mamá cuando era chico ahí. 10 pancitos, mijito. Tráigame 1.000 pesos de pan. Obviamente que la mamá ya cachaba cuántos panes podía darle, ¿eh? Pero si el pan lo agarraba uno calentito, recién salido ahí, no, chuspa adentro. Era imposible. Era imposible. Cierto, no comerse un pancito, ¿no? Uno de ellos tenía que morir. Y si está demasiado rico, 2 panes. Después no, está obligado a tomar 11 de nuevo, ¿eh? Como que no tenía hambre, pero si no te cachaban ahí, ah, sí, quiero un pancito, una mitadita nomás, mamá. Claro, que te habías pegado el pan caliente ese, que es como que te llena más. Pan calentito, es rico el momento, sí. Sentir ese aroma crujiente. Pero después ya uno queda como llenito, ya no quiere más. Pero lo mejor de lo mejor. 4.3 estrellas. Quinto lugar del mundo. Ahí está la única y gran marraqueta. Hay una muy buena. Cada uno tiene ahí su lugar favorito para comprar marraqueta. He ido probando, ¿eh? Depende, uno de repente anda apurado, anda para que si anda en algún sector, dice, ah, aquí puede ser ya. Y compramos ahí la marraqueta. ¿Cierto? Yo cuando ando por esos lados, por Placilla ahí, como recién le mandábamos saludos a los chiquillos, por esos lados están los chiquillos ahí de la panadería Welcome. Ay, el pan, bueno, hace rato que no voy, sí. Hace rato que no he pasado, no he ido ni en bicicleta ya. Nada de nada, pero en cualquier momento nos dejamos caer por allá, chiquillos, así. Si no, manden unos 10 kilos para acá, po. Aquí lo repartimos entre los cabrones, pura marraqueta. Para no hacer daño, 10 kilos nomás. Oye, llegamos al final del programa. Hoy día ya me aseguré, chiquillos, no se apuren, ¿eh? Muchas gracias. Ya tengo más raquetas ya para hoy día. Saludos ahí para todos los amigos panaderos que siempre nos escuchan también en distintos locales. 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Para que vayas por la sugerencia del chef. Siempre te dejamos ese dato. La sugerencia del chef. Vaya. Va a almorzar, pero espectacular. Y en pleno centro de la Ligua. Me pidieron algo de Madonna, la reina del pop, pero algo más. Más lentito. En la canción que es espectacular. Muy buena solicitud con este Live to Sell. Buena canción. Clásico de Madonna. Para los fanáticos de ella. Con esto nos despedimos. Hay mucho taco, ¿eh? Nos están informando ahí. Mis amigos taxistas inmediatamente. Desde el estadio. De allá viene el taco. Por todo Ortiz de Rosa por acá. Santa Teresa también. Entrada, salida de la Ligua. Mucho automóvil. Pero muchos que van escuchando la radio. Así que amigos míos, acompáñense por el Eclipse. Aquí los dejo con Madonna. Esto fue La Máquina del Tiempo. Nos encontramos mañana a las 6.

0: Son las 7 de la tarde. Un minuto.
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0: Son las 7 de la tarde, 27 minutos.
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0: Exactamente las 8 de la tarde.
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0: Son las 8, 27 minutos.
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0: Son las 8:59 minutos.
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